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1: 8:31 PM.
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1: 8:59 p.m.
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5: ¿Qué tal, amigas y amigos auditores? Les saluda el periodista Alejandro Aguilera García. Vamos a resumir el acontecer noticioso de este día para que ustedes estén bien informados de lo que ha acontecido en Talca y en las 30 comunas que conforman nuestra región del Maule. Desde este instante estamos en línea. Bienvenidos.
6: En dependencias de la Escuela Ramadillas de la Comunidad Educativa de San Clemente conmemoró un nuevo aniversario el natalicio de don Bernardo O'Higgins Riquelme, uno de los principales protagonistas de la independencia de Chile y reconocido por nuestra historia como el padre de la patria. La ceremonia contó con la presencia del alcalde de San Clemente, Juan Rojas Vergara, y autoridades locales, además de estudiantes, docentes, asistentes de la educación, padres y apoderados. La jornada tuvo como propósito rendir homenaje a la figura de Bernardo O'Higgins y relevar su legado histórico, destacando los valores de patriotismo, compromiso y vocación de servicio que marcaron su trayectoria y su aporte a la construcción de la República. Ranger vuelve a ganar y se aferra a la permanencia en el fútbol grande. El rojinegro derrotó por 2-1 a San Marcos de Arica como visitante, consiguiendo su primera victoria en la Liga de Ascenso y poniendo fin a una interminable sequía de triunfo. Luego de 299 días, Ranger consiguió 3 puntos vitales que le permiten mantener viva la esperanza de seguir luchando por la permanencia. El triunfo representa un verdadero desahogo para el conjunto talquino. Del campo al centro de la ciudad, 8 parras de casi 200 años vinculadas al sector de la mina del Chivato fueron inauguradas en Talca como uno de los hitos de la celebración del Día de la Región del Maule. Estamos trayendo un pedazo de nuestra historia al corazón de Talca. Queremos que estas parras sigan vivas y que las nuevas generaciones puedan conocer de dónde viene parte importante de nuestra identidad, señaló el gobernador regional Pedro Pablo Álvarez Salamanca. Las parras donadas por la familia Verdejo Vega de la comuna de Maule quedarán permanentemente situadas en la Plaza de Armas de esta capital de la región del Maule. 32 familias maulinas recibieron las llaves de sus nuevos departamentos correspondientes al Conjunto Habitacional de Integración Social y Territorial DS-19 Marta Colvin de Talca. La entrega reafirma el compromiso del gobierno por mejorar la calidad de vida de la familia y seguir avanzando en soluciones habitacionales que apuntan a reducir el déficit existente en la región. Muy bien, amigas, amigos, auditores, vamos a hacer una breve pausa comercial porque estamos entregándoles el resumen informativo de este día a través de las ondas de Radio Mágica y Amiga. Nos vamos y ya volvemos.
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6: Ya estamos de regreso con las noticias, con el resumen informativo de cada día que ha sido preparado por nuestro departamento de prensa y difundido a través de las ondas de Radios Mágica y Amiga. Un total de 135 siniestros viales afectaron a trabajadores que se trasladaban en bicicleta hacia o desde su puesto de trabajo en la región del Maule durante los primeros cuatro meses de este año 2026. De acuerdo con los datos de la Asociación Chilena de Seguridad, la cifra de este cuatrimestre se mantiene como la tercera más alta a nivel nacional, solo por detrás de la región metropolitana, que presenta 867 casos, y de O'Higgins, 143. 700 mujeres de la región del Maule se han graduado del programa Mujeres Jefas de Hogar en lo que va de este año 2026. La iniciativa, financiada por Cernamec, en conjunto con los municipios, realiza talleres de formación, giras técnicas para capacitar a las mujeres que buscan empleo o quieren desarrollar sus propios emprendimientos. Capacitación en oficios como peluquería, conducción, marketing digital, tapicería, nivelación de estudios, apoyo en el cuidado infantil, atención odontológica, sumado a la ayuda legal y psicológica, son algunos de los soportes que recibieron cerca de 700 graduadas del programa Mujeres Jefas de Hogar en lo que va del año, en diferentes ceremonias de entrega de certificaciones en 10 comunas de nuestra región del Maule. La jefa de zona Maule de Carabineros, General Morín Espinosa, en entrevista efectuada por el periodista Juan Ignacio Ortiz Reyes del diario La Prensa, manifestó que la cifra de fallecidos en accidentes de tránsito en la región del Maule es la más alta del país. La media nacional es de 8 fallecidos por cada 100.000 habitantes, pero en el Maule la cifra sube a 12, y lo más grave es que el 90% de las víctimas son residentes de la propia región. Es imprudencia temeraria, exceso de velocidad, distracción con teléfonos y consumo de alcohol. Por eso, para estas fiestas patrias, dijo la general, hago un llamado urgente a la conciencia. No podemos tener un carabinero cada kilómetro. La responsabilidad final es del conductor, manifestó la autoridad policial. La ruta CH-115 Internacional Paso Pehuenche de la región del Maule tendrá un nuevo punto de cierre desde el kilómetro 104 en el sector El Médano y hasta el límite internacional. La medida considera la restricción de circulación de todo tipo de vehículos a contar de hoy lunes 24 de agosto, desde las 9 de la mañana y hasta las condiciones que así lo ameriten, debido a las negativas condiciones meteorológicas previstas para el sector cordillerano.
5: Muy bien, amigas, amigos, auditores, así hemos hecho un recorrido, ¿no es cierto?, por las principales noticias que han ocurrido en Talca y la región del Maule en este día. Gracias por informarse con nosotros, que tengan una muy buena noche. Felicidades.
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1: Radio Mágica le indica la hora.
2: 21 horas, 28 minutos.
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1: 21 horas, 59 minutos.
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10: Muy bien, amigas y amigos, auditores, en este invierno ya del 2026, estamos acompañándoles con la música. Vamos a compartir con ustedes, ¿no es cierto?, la música, el comentario, los poemas y todo lo que hará más grata esta parte del día como es la noche. Después de la jornada de trabajo, ¿no es cierto?, cuando estos días de invierno se ponen un tanto frío, nosotros queremos entregarle la tibieza de nuestra compañía y también la música romántica. Estamos a esta hora entre amigos.
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1: Qué linda música para esta semana, ¿no es cierto? Estamos escogiendo a los mejores intérpretes y las mejores canciones que nos hablan del amor, del desamor, que nos llenan de nostalgias y de recuerdos, ¿ah? ¿Cómo olvidar los primeros amores de nuestra vida? ¡Qué maravilloso! Muy bien, amigas y amigos auditores, estamos en este día, lunes 24 de agosto del 2026, acompañándoles a todos ustedes. Saludamos a Bartolomé, que hoy ha estado de onomástico. En Chile hay Bartolomé apellidos, ¿eh? O Bertolone también. Un saludo cordial también para usted, que hoy ha celebrado un año más de vida, su cumpleaños. Muchas, pero mucha felicidad. Estamos listos, volvemos al escenario imaginario para compartir románticamente la noche entre amigos.

Estamos compartiendo la música romántica, ¿no es cierto? Queremos agradecer a muchos gentiles auditores que nos escriben, ¿no es cierto? Nos envían mensajes y que están a esta hora en nuestra sintonía. Hay mucha gente que trabaja en estas noches frías de invierno, ¿no es cierto? Que cumple labores, ¿no es cierto? Valga la redundancia, laborales en distintos sectores de la comunidad regional donde llega nuestra potencia técnica y musical. Queremos agradecer su compañía también y ofrecerles esta música romántica para compartirla entre amigos.

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0: quería preguntarle ahora, ¿por qué las personas también tienen apellidos? El apellido es el apelativo que identifica a una familia. La palabra misma proviene de la voz latina apelitare, con el alcance en castellano de nombrar con frecuencia. El apellido había comenzado a emplearse durante el siglo XII. Antes de esa centuria era usual que a personas del mismo nombre se las diferenciara por alguna característica especial. Por ejemplo, si en un lugar determinado convivían muchos Eduardo, para identificar a cada uno de ellos se les señalaba por el oficio que desempeñaba o por algún atributo que los hiciera sobresalir. Eduardo el alcalde, Eduardo el guerrero, Eduardo el verdugo, Eduardo el moreno, Eduardo el gallardo, por nombrar alguno. De este modo nacieron algunos de los apellidos más conocidos. Una vez que se institucionalizó su uso, los nobles comenzaron a tomarlo de sus feudos, de la comarca que habitaban o de los hechos que los distinguían. En cambio, los plebeyos empezaron a escogerlos a partir de los oficios que ejecutaban, de sus defectos más visibles, del color de su cabello u ojos, o de los apodos por los cuales eran identificados. Una curiosidad para compartirla entre amigos.
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1: 10 de la noche, 29 minutos.
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El invierno también tiene su parte bonita, ¿no es cierto? Porque nos permite abrigar la esperanza de llegar pronto a nuestro hogar, donde siempre hay un ambiente agradable, cariñoso. Esa es la diferencia entre una casa y un hogar. Una casa es la infraestructura, el hogar donde hay cariño, donde hay afecto, donde hay amor, donde hay comunicación. Así que en este invierno del 2026 les estamos acompañando de lunes a viernes en este horario a través de las ondas de Radio Mágica y Amiga. Entre amigos.

El amor no solo debe ser una llama, sino una luz. Un hermoso pensamiento para compartirlo entre amigos.

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Cuando nos juntamos los amigos, además de compartir una copa, de compartir un alimento, compartimos la comunicación, hablamos de temas. Yo me imagino que en este tiempo debemos hasta hablar de los resultados del fútbol, debemos conversar, ¿no es cierto?, de nuestros niños, de sus vacaciones, en fin, de tantas cosas que hacen más agradable las noches del invierno, ¿eh? Para todos ustedes que en la ciudad, en el campo y en todos los lugares de nuestra zona central del país nos sintonizan a esta hora, esta música romántica compartida entre amigos.

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Entre Amigos, su programa de lunes a viernes a través de las ondas de Radios Mágica y Amiga. Estamos en amplitud modulada en Radio Amiga, que llegamos a amplios sectores del territorio nacional, y en frecuencia modulada aquí en Radio Mágica en el 89.5 de la FM. Vamos con nuestros próximos invitados musicales, Entre Amigos.

0: Radio Mágica le indica la hora.
1: 11:03.
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Y ya estamos de vuelta con más Entre Amigos. Con la conducción de Alejandro Aguilera García.

Qué rico es poder compartir, ¿no es cierto? Nosotros estamos en nuestros estudios, estamos con una temperatura muy agradable, estamos tibiecitos. Nos imaginamos que usted también en su

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Al amor, igual que una cerámica, cuando se rompe, aunque se le reconstruya, igual se le notan las cicatrices. Qué lindo pensamiento para compartirlo entre amigos.

Radio Mágica, Radio Amiga, se unen cada noche, ¿no es cierto?, para ofrecerles a todos ustedes su compañía musical. Queremos llegar a todos los rincones de la zona central del país para saludar a quienes están en sintonía, para saludar a ustedes que están trabajando a esta hora con esta música romántica entre amigos.

Un saludo cordialísimo para quienes están enfermitos. Hay mucha gente que está resfriada, ¿no es cierto?, con problemas respiratorios. Me imagino que usted se vacunó. Si no lo hizo, todavía está tiempo para hacerlo. Especialmente los niños, especialmente la gente con alguna enfermedad crónica, nuestros adultos mayores. No olviden, hay que vacunarse para evitar problemas, porque la contaminación está fuerte, sobre todo en el territorio de Talca y en nuestra comuna aledaña, que es Maule. Vamos con más música. Compartimos el romanticismo de la noche entre amigos.

Cabe la pregunta a esta hora, ¿por qué existe la costumbre de poner sobrenombre o apodos a la gente? El ser humano no resiste la tentación de poner sobrenombres a sus parientes, amigos, conocidos, personalidades públicas y compañeros de estudio y también de trabajo. El apodo es la designación familiar, amistosa o jocosa, que se suele dar a quienes viven cerca de uno, para lo cual se toman en consideración sus cualidades, sus singularidades, más sobresalientes, defectos físicos o cualquier otro rasgo más o menos llamativo de su anatomía o individualidad. La palabra apodo viene de la voz latina aputare, que significa evaluar o juzgar. Por lo tanto, a través de un sobrenombre, tácita y figurativamente, se está evaluando o calificando a una persona. El apodo también se le conoce como alias, término latino que quiere decir conocido por otro nombre. También por la chapa, se dice, ¿no es cierto? Existen dos clases de apodo, los institucionalizados y los genéricos. Los institucionalizados son aquellos consagrados por la costumbre, como Pepe para los José, Lalo para los Eduardo, Pancho y Paco para los Francisco y Quena para las Eugenia, por citar algunos ejemplos. En cambio, los genéricos se refieren a una distinción llamativa a la persona, como boca muy grande, el boca de lancha, pelo colorado, el zanahoria, muchas espinillas, el pan de Pascua, ebriedad consuetudinaria, araña de parrón u orilla de playa, o calvicie incipiente, el melón con fleco. Curiosidades para compartirla entre amigos.

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1: 11:35 p.m.
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Invierno del 2026, ¿no es cierto? El invierno se caracteriza por ser muy frío. Dicen que Talca, nuestra capital regional, no sé si por su ubicación geográfica, ¿no es cierto? Siempre tenemos temperaturas bastante extremas en el verano y tenemos temperaturas bastante extremas en el invierno, como el que ya estamos sufriendo. Muy bien, amigas y amigos auditores, sigamos compartiendo la música romántica entre amigos.

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Yo me pondré a vivir en cada rosa y en cada lirio que tus ojos miren, y en cada trino cantaré tu nombre para que no me olvides. Si contemplas llorando las estrellas y se te llena el alma de imposibles, es que mi soledad viene a besarte para que no me olvides. Yo pintaré de rosa el horizonte y pintaré de azul los alelíes y doraré de luna tus cabellos para que no me olvides. Si dormida caminas dulcemente por un mundo de diáfanos jardines, piensa en mi corazón que por ti sueña para que no me olvides. 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

Un saludo muy cordial para la gente que está en los sectores más apartados de nuestra región del Maule, en la precordillera, en la cordillera, donde llegamos también con mucha fuerza. En los sectores rurales, en el campo, la gente se acuesta más tempranito, hay gente que ya no le gusta ver la televisión y enciende su radio para naturalmente hacerse compañía, y nosotros queremos serlo, entregándoles nuestro mensaje y también esta música romántica para compartirla entre amigos.

El amor es como la llovizna, que cae silenciosamente, pero desborda el río. Lindo pensamiento para compartirlo entre amigos.

Desde Talca, ciudad capital de la región del Maule, para toda la zona centro-sur de Chile, estamos acompañándoles en esta noche de invierno con la música romántica para compartirla entre amigos.

0: Muy bien, amigas y amigos, auditores, ya estamos cerrando la edición de hoy. Ha sido gratísimo el poder compartir esta noche todo el romanticismo de la música, de la conversación, de los poemas, de los pensamientos. Que el descanso sea reparador, que tenga lindos y hermosos sueños y que el despertar sea maravilloso. Buenas noches, felicidades.
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3: 0:06.
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1: 0:29.
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1: 0:58.
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Queremos enviar un saludo a todos los que están en ruta, a los que entran al turno tal vez a esta hora, puede ser, a los que mantienen al país despierto en un ratito más, ¿cierto? 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Thank you.

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2: 1:30 a.m.
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1: 1:58 p.m.
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Es Mágica 89.5, saludando a todas las personitas, a todos los fieles auditores, por supuesto, que nos acompañan cada madrugada. Vamos a ir reforzando las madrugadas, por eso estamos aquí también, ¿cierto?, en esta jornada, acompañándoles con muy buena música. Yo creo que la música es el mejor remedio para esta época. Oye, a propósito, queremos saludar a todas las personas que están delicadas de salud. 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
1: 2:32 a.m.
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1: 3:01.
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1: 3:58 p.m.
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1: 4 de la mañana, 31 minutos.
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1: 5:02 p.m.
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1: 5:29 a.m.
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1: 5:59 p.m.
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1: 6:30 a.m.
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1: 7:00 a.m. en punto.
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1: 7:28 a.m.
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0: 7:30 a.m.
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0: Las 7 de la mañana, 31 minutos, titulares. ANFP denuncia a San Marcos de Arica por grave inconsistencia financiera. Nueva clínica de salud en Talca anuncia su apertura. Hoy se inaugura Campus Santa Mónica de la Universidad Católica del Maule en la ciudad de Curicó. ¿Cómo están, amigas y amigos, auditores? Tengan todos ustedes muy, pero muy buenos días. Les saluda el periodista Alejandro Aguilera García. Mañana de martes, estamos a 25 de agosto del 2026. El santoral nos recuerda hoy a San Luis Rey, que no es el papá de Luis Miguel. Fue un monarca francés, Luis de Francia, gobernó entre 1226 y 1270, extremadamente devoto y muy comprometido con los mendigos y con la gente de escasos recursos, ¿eh? Saludamos también a quienes están hoy de cumpleaños. Roberto Ramos, liderando los mandos técnicos. Saludamos a los integrantes de nuestro departamento de prensa. A ustedes, nuestros gentiles auditores, muy buenos días. Bienvenidos a las noticias. 11 grados a esta hora en la ciudad de Talca, capital de la región del Maule. Llueve suavemente, pero llueve. Las 7 de la mañana con 33 minutos. Vamos al detalle de las noticias de este día. 47 años de cárcel suma banda criminal por robos, tráfico de drogas y tenencia de armas de fuego. Se trata de una agrupación que está integrada por 6 hombres y una mujer que sembró el temor en la zona norte del Maule y cuyo principal oficio era ingresar a viviendas a fin de cometer violentos robos, intimidando en todo momento a las víctimas. Entre los hechos investigados se encuentra un robo con violencia ocurrido en la comuna de Rauco, donde 2 víctimas fueron agredidas y amarradas por los sujetos que ingresaron a la vivienda portando armas de fuego. Esta asociación opera con un alto grado de organización jerárquica, logística y de operatividad, tratándose de una estructura delictual que funciona de manera organizada, la que además obtenía diversas ganancias económicas. Entre el 14 y el 21 de julio, el fiscal Rodrigo Pizarro presentó en el juicio oral diversos medios de prueba que finalmente permitieron obtener una alta sentencia en contra de los acusados. Veamos lo que dijo el fiscal respectivo sobre este tema.
1: El Tribunal Oral en lo Penal de la ciudad de Curicó condenó a 7 personas que fueron investigadas por el Sistema de Análisis Criminal del Maule por su participación en distintos tipos de delitos, ocurridos todos ellos en la región, específicamente en la comuna de Curicó, ilícitos tales como tráfico ilícito de drogas, robos con violencia, robo en lugar habitado, robo en lugar no habitado y tenencia ilegal de armas de fuego y municiones.
0: El sistema de análisis criminal SAC de la Fiscalía logra posicionar a estos sujetos de un total de 6 delitos cometidos entre noviembre del 2023 y julio del 2024, específicamente en las comunas de Río Claro, Curicó, Rauco y Teno. Las 7 de la mañana con 35 minutos. Seremi de Educación llevó a cabo cuenta pública. El desarrollo del trabajo del Ministerio de Educación en la región, en el esfuerzo de las habilidades basales representadas en el Plan Chile Aprende y Avanza Lectura y Matemática, además de convivencia y la alta asistencia escolar, marcaron la cuenta pública que el Seremi de Educación Cristian Letelier entregó en la ciudad de Curicó. Letelier mencionó además el preciso avance de la gestión del presupuesto regional sectorial en el periodo marzo-agosto como una muestra del trabajo desarrollado por los equipos de la repartición que encabeza y destinado a apoyar las diversas áreas del quehacer pedagógico de las comunidades educativas. Llamado a relevar los aspectos del trabajo marzo-agosto del 2026, el secretario ministerial apuntó a la gestión en general, particularmente la ejecución presupuestaria y los grandes avances, dijo, que hemos tenido en asistencia escolar. Veamos lo que nos dijo la autoridad educacional al respecto.
2: La verdad, muy contento, sobre todo el alto nivel de participación de nuestra gestión. Hemos puesto todo nuestro amor, nuestro cariño, nuestra gestión en función de lo que está pasando dentro de la sala de clase. Creemos que la conversación tiene que volver a ser esa. ¿Cómo nosotros generamos todas las condiciones como Ministerio de Educación para que los profesores, para que las comunidades educativas puedan centrarse en lo más importante, que es que nuestros niños aprendan?
0: Un momento especial de la actividad institucional estuvo dado por el reconocimiento al mérito entregado a los estudiantes que ostentaban asistencia perfecta de 100% hasta la fecha y que en número de 19 recibieron de manos de las máximas autoridades presentes, quienes destacaron el esfuerzo de los escolares y de sus familias al entender que el primer insumo para el desarrollo de las clases y el propio aprendizaje es la presencia de los menores en el establecimiento. 7:37 establecemos contacto noticioso a esta hora con la periodista Cecilia Basualto.
3: Alejandro, le saludo a usted y a toda nuestra gran sintonía. Hoy le pedimos mucha atención a las vecinas y vecinos de San Clemente, porque con el objetivo de descongestionar los servicios de urgencia y entregar una atención más rápida a la comunidad, nuestro CESFAM implementó la estrategia Poli de Resolución Inmediata, el PRI. Esta iniciativa busca rescatar y resolver de forma oportuna las consultas de menor complejidad o morbilidad, como las categorizadas en C5, para que puedan ser atendidas directamente en el CESFAM, permitiendo que el SAR se concentre en las verdaderas emergencias médicas. El PRI cuenta con un equipo multidisciplinario de profesionales y atiende de lunes a jueves en horario de 8:15 a 17 horas y los viernes de 8:20 a 16 horas. Además, a partir de este lunes 24 de agosto, la cobertura se amplía con la apertura del PRI en el sector rojo, en horario extendido de lunes a viernes desde las 17:30 hasta las 23:45 horas, sumando 2 médicos adicionales en la atención. Subrayar que con el PRI no restamos atenciones, reordenamos la demanda para cuidar mejor a los sanclementinos. Desde San Clemente, para Noticias en Línea, informó la periodista Cecilia Basualto Valdés.
0: Muy bien, muchas gracias, Cecilia. 7:38. Lo decíamos en titulares, la NFP denuncia a San Marcos de Arica por grave inconsistencia financiera. La NFP denunció al club ante el Tribunal de Disciplina por inconsistencia entre sus declaraciones financieras, situación que podría derivar en descenso o desafiliación. La acusación apunta a una supuesta falta de fidelidad e integridad de los antecedentes financieros proporcionados por la institución nortina. Según la presentación, existiría una diferencia significativa entre los datos declarados ante la ANFP y aquellos consignados en los estados financieros correspondientes al ejercicio 2025. El documento señala que San Marcos de Arica declaró un capital de funcionamiento de 82 millones de pesos en su declaración jurada correspondiente al primer trimestre del presente año. Sin embargo, sus estados financieros presentados ante la Comisión para el Mercado Financiero al 31 de diciembre del 2025 registraron un patrimonio negativo de 2.909 millones de pesos. La NFP también cuestionó las diferencias detectadas en los pasivos del club. De acuerdo con la denuncia, al cierre del 2025 estos alcanzaban los 3.822 millones de pesos, mientras que 3 meses después la institución informó ante la asociación un monto de 887 millones. Frente a esta discrepancia, el organismo rector del fútbol chileno sostuvo que debe existir una explicación jurídica y contable que respalde el cambio. Entre las posibilidades mencionadas aparecen una capitalización, condonación de pasivos o reestructuración societaria, siempre que dichas operaciones estén debidamente documentadas. Estamos en las 7:40. Nueva clínica de salud en Talca anuncia ya su apertura. La nueva clínica de salud dio inicio formal de este gran proyecto para la salud de la región del Maule con el ingreso de más de 150 colaboradores del área administrativa y clínica. Este proyecto busca ampliar de manera decisiva la oferta regional de atención de alta complejidad, aportando a la descongestión del sistema de salud y reduciendo brechas críticas de acceso para más de 1.200.000 habitantes, destacó Álvaro García, gerente general de la clínica de salud Talca. La clínica contempla el funcionamiento de unidades como la unidad de pacientes críticos, el servicio médico quirúrgico, servicio de urgencia, las 24 horas del día, tanto para adultos como para niños, pabellones quirúrgicos, hemodinamia, centro integral de imágenes, laboratorio clínico y farmacia. La conformación de estos equipos representa además un significativo aporte al desarrollo socioeconómico local, proyectando la generación de más de 1,000 empleos directos e indirectos. 7:41 vamos al departamento de prensa. La información a esta hora con Elena Rojas Alvarado.
4: Muchas gracias, Alejandro Aguilera, por el pase a esta hora. Vamos de inmediato con la información en el día de hoy. Diócesis de Talca celebró la coronación de la Virgen con masiva procesión hacia el gimnasio regional. La liturgia de Santa María Reina congregó a cientos de fieles que acudieron reunidos bajo la representación de sus comunidades provenientes de todas partes de la ciudad y de la región. La marcha comenzó en la Plaza Arturo Prat del barrio Oriente de la capital regional entre cantos y oraciones que evocaron el catolicismo de cada uno de los talquinos que fueron sorprendidos al ver las calles cortadas por el paso de la Virgen a hombros de los fieles. Con el rezo del rosario marcando el paso por las calles de Talca, niños, jóvenes, adultos y personas mayores compartían ritmo entonando al unísono el mantra católico que honra mayormente a la Virgen, convirtiendo a la procesión en un encuentro generacional que, sin distinción de edad, ponía el énfasis en la celebración del nombramiento de reina a la Madre de Jesús. El obispo de la diócesis de Talca, Monseñor Galo Fernández Villaseca, agradeció el gran cariño compartido con la gente de distintas comunidades que se dieron un espacio dentro de su calendario para el encuentro en nombre de Dios. Celebramos esta vez con particular alegría porque la diócesis ha cumplido 100 años de existencia desde su fundación, 100 años que coinciden con la coronación de la Virgen del Carmen como reina y patrona de Chile. Estamos muy contentos de la respuesta de la gente. Revela el cariño por la fe y el cariño por la Virgen y el valor de la comunión en la iglesia, señaló el prelado. Para Noticias en Línea, informó Elena Rojas Alvarado. Adelante, Alejandro.
0: Muy bien, muchas gracias. 7:43. Despertar de Tierra llegará al Teatro Regional del Maule para revivir la memoria, las tradiciones e historias que forman parte de la identidad maulina. Mediante la música y el teatro de máscaras, esta obra entrega una experiencia escénica dirigida a toda la familia. Este viernes 28 de agosto a las 19:30, el público podrá seguir la historia de Víctor, marcada por los recuerdos y las voces de quienes lo precedieron. La obra nace a través de un proceso de investigación desarrollado desde la música, las ciencias sociales y las artes visuales en la provincia de Curicó, conociendo todos los relatos de tradición oral de cultores, folcloristas y todo aquel que tenga una historia por contar, invitando a reflexionar sobre la memoria, la identidad y los vínculos que unen a las comunidades con su territorio. La entrada general tiene un valor de 3,000 pesos. Los adultos mayores acceden de manera gratuita, solicitando previamente su ticket al correo públicos@teatroregional.cl. Las 7:44, nos separamos tan solo un instante y ya volvemos con más noticias.
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0: Muy bien, ya estamos de regreso con las noticias en esta lluviosa mañana de martes 25 de agosto del 2026. La unidad de fomento hoy, 40.865 pesos. La UTM para este mes de agosto, 71.649 pesos. 11 grados es la temperatura a esta hora en la lluviosa capital de la región del Maule. Y a esta hora, cuando son las 7:46, establecemos contacto noticioso con una de nuestras unidades móviles. La información con Miguel García. Buenos días, Miguel.
7: ¿Qué tal? Muy buenos días, Alejandro Aguilera García, también don Roberto Ramos Vega en la sala de sonido. Sin lugar a dudas, que uno de los hechos lamentables en materia policial está este fatal accidente de tránsito que se registró prácticamente en las primeras horas de esta madrugada en la ruta 115, kilómetro 98, esta es la ruta Pehuenche, donde por causa, al oriente de San Clemente, donde por causa que son materia de investigación, un vehículo menor sufrió el volcamiento y posteriormente cayó al caudal del río, como estaba viendo las imágenes a través de linamaule.cl. En forma preliminar se confirmaron dos personas fallecidas, concurriendo a las unidades de rescate del Cuerpo Bombero San Clemente, que trabajaron en el lugar junto a ambulancias, como también de personal de carabineros, verificando las circunstancias en que ocurrió este fatal accidente. Más tarde, el fiscal incluía la concurrencia de los efectivos de la subcomisaría investigadora de accidente de tránsito CIA de Carabineros Talca, como están a través de las distintas plataformas, incluso imágenes de este lamentable accidente. Vemos la camioneta de color rojo que está volcada en toda su dimensión en el kilómetro 98 y donde lamentablemente se confirman dos personas fallecidas producto de este fatal accidente de tránsito. Recordar que ayer estuvimos también informando durante la mañana en este accidente que se registró en calle 4 Sur con 5 Oriente, una colisión a alta energía múltiple, dos vehículos en movimiento que colisionan frente lateral y terminan impactando a vehículos que se encontraban estacionados, 4 dañados, una persona lesionada y moviliza a la unidad de rescate del Cuerpo de Bomberos de la ciudad de Talca, derivada posteriormente hasta el hospital regional de esta ciudad, con lesiones sin riesgo vital, que ha sido también otro hecho que ha marcado la pauta noticiosa. Recordar que también están las imágenes del accidente que se registró en calle 1 Sur con 12 Oriente, menor estudiante de a 15 años de edad, femenina, resulta lesionada de consideración, gravemente herida, derivada hasta el hospital de Talca, tercera atropellada. Incluso tenemos algunas imágenes que no las quisimos entregar debido entonces a que se muestra el momento exacto en que la menor cruza con luce, en este caso teníamos casi pasando a la amarilla, cruza, corre y se da la verde de los vehículos que lo hacían por la calle 12 Oriente y termina siendo atropellada en dirección hacia el sur y termina siendo atropellada junto a una esquina. No alcanzó a llegar a la otra berma cuando es atropellada por un vehículo que adelanta rápidamente y no se percata la presencia de la víctima. La investigación quedó en manos de personal de carabineros de la ciudad de Talca, que ha sido también otro de los hechos que ha marcado la pauta de las últimas horas en materia policial. Recordar que un volcamiento registrado también están imágenes a través de linamaule.cl en Camarico, ruta 5 sur, costado, diríamos, al sur de Camarico, por la pista poniente, donde se registró el volcamiento de este camión, tres cuartos, se desplazaba por este lugar y por causa que fueron investigados por Carío, volcó dejando una persona lesionada, movilizando a la unidad de rescate del Cuerpo de Bomberos de Río Claro, que llegaron hasta el lugar del accidente, y personal de carabineros sin consecuencias fatales. Así que son varios los hechos del ámbito policial, accidentes lamentables, sin lugar a dudas, que lo ocurrido en el Pehuenche, que usted lo van a comentar luego ya en el material en línea, Alejandro junto a Ricardo. Están las imágenes, tengo varias imágenes respecto a este accidente de tránsito que dejó dos personas fallecidas, investigación que está en manos de personal de la CIA de Cario Salca, a fin de establecer la dinámica de este fatal nuevo accidente que luta las vías de la región del Maule. Como decía usted, don Alejandro Aguilera, lluviosa mañana, precaución a conductores para evitar accidentes de tránsito que se pueden originar durante esta jornada de día martes. Roberto Ramos, tengan ustedes una buena jornada. Todo muy buenos días.
0: Muy bien, muchas gracias. Buenos días, Miguel García, con la información desde una de nuestras unidades móviles. 7:50 a.m. Retornamos al departamento de prensa. A esta hora la información con el periodista Ricardo Jara.
8: ¿Cómo está don Alejandro Aguilera? Le cuento más noticias porque se están reforzando acciones preventivas en el marco de este sistema frontal que podría llegar en los próximos días en el marco de la mesa técnica regional liderada por el delegado presidencial regional Juan Eduardo Prieto, que el director regional de SENAPRED Carlos Fernández informaron las medidas preventivas en materia energética para así monitorear el suministro eléctrico en el Maule ante este nuevo sistema frontal pronosticado entre el 24 y el 26 de agosto. En esa línea, el seremi de Energía Carlos Muena Navarrete informó las acciones de preparación ante este sistema frontal previsto para la región, puesto que como ministro de Energía están en coordinación con el gabinete regional y están en constante monitoreo con las empresas de transmisión y distribución presentes en la región para dar seguimiento al despliegue y permitir así la continuidad del suministro eléctrico ante posibles afectaciones que podrían ocurrir durante estos próximos días. Asimismo, la autoridad regional realizó un llamado ciudadano a evitar situaciones de riesgo durante el evento meteorológico, tales como no intervenir las instalaciones eléctricas, no tocar ni acercarse a los cables que se encuentren caídos, y en el caso de ver árboles o ramas sobre las líneas eléctricas, reportar a las empresas distribuidoras correspondientes y a la Superintendencia de Electricidad y Combustibles. En el caso de familias que vivan con una persona electrodependiente, se llama a que se puedan inscribir en el Registro Nacional, lo que va a permitir, obviamente, recibir un equipo de respaldo para así mantener el suministro en caso de emergencia. Recordar a todos nuestros amigos que este sistema frontal podría llegar fuertemente durante la madrugada de estos próximos días, así que a tener el cuidado respectivo para así estar preparado al 100% con las lluvias que llegarían a nuestra región del Maule. Para Noticias en Línea informó Ricardo Jare Herrera.
0: Muy bien, muchas gracias, Ricardo. 7:52 a.m, autoridades inspeccionaron avance del poblamiento del complejo penitenciario La Laguna. El ministro de Seguridad Pública, Martín Arrau, realizó durante visita inspectiva al complejo penitenciario La Laguna de Talca. Fue acompañado por el director nacional de Gendarmería, Rubén Pérez, el seremi de Seguridad Pública del Maule, Germán Parra, con el objetivo de conocer en terreno el avance del proceso de poblamiento del nuevo recinto penitenciario. Durante la visita, las autoridades recorrieron los módulos de máxima y alta seguridad, además del perímetro exterior del complejo, constatando las condiciones de infraestructura, los sistemas de seguridad y el trabajo desarrollado por los funcionarios de Gendarmería. Actualmente el recinto cuenta con 1.929 internos. El ministro Rau destacó el nivel de infraestructura y tecnología al complejo, junto con la importancia de avanzar en las condiciones necesarias para que Gendarmería pueda desarrollar adecuadamente su labor. Retornamos al departamento de prensa. La información a esta hora con Oscar Rolando Sanzana.
9: Gracias, Alejandro. El Festival de Ilustración y Cómic Completrazos regresa con una entretenida edición invernal en su nueva sede, la Biblioteca Municipal de Talca, ubicada en 5 Oriente, 1270 entre 1 y media y 2 Norte. Este año el evento contará con la participación de más de 60 expositores regionales y nacionales y se llevará a cabo el sábado 29 de agosto a partir de las 11 horas en una jornada dedicada a la ilustración y las artes gráficas. Como en ediciones anteriores, Completrazos ofrecerá una variedad de actividades, incluyendo exposiciones, charlas y talleres gratuitos. Uno de los momentos más esperados será el divertido round de dibujantes, donde artistas competirán en vivo para ver quién puede ilustrar una idea más rápido ante el público. No se puede olvidar mencionar los emblemáticos completos de la ciudad que serán parte de esta celebración. Este año, Completrazos también se enorgullece de anunciar una colaboración con el Festival de Ilustración y Narrativa Gráfica Frijol Mágico de la región de Coquimbo. Como parte de esta alianza, el viernes 28 de agosto se llevará a cabo el seminario interregional titulado Dibujos de Norte a Sur, Ilustración, Territorio e Identidad en el Campus CAR de la Universidad Santo Tomás. Esta actividad está destinada a estudiantes y docentes de artes, diseño e ilustración, así como cualquier persona interesada en la creación visual, la cultura y los proyectos que fomentan la identidad territorial. Desde la sala de prensa informó para Noticias en Línea, Oscar Rolando Sanzana.
0: Muy bien, muchas gracias, Oscar. Las 7:55 a.m. Estamos así ya finalizando la revisión de las noticias de este horario. No se vaya, ya viene el gigante deportivo en Radio Amiga y en Pauta. Ricardo Fernández en Radio Mágica nos espera con música, noticias y compañía. Gracias por informarse con nosotros. Que tengan una buena mañana. Felicidades.
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10: Radio Mágica le indica la hora.
11: 7:56 a.m.
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0: 8 de la mañana en punto. ¿Cómo están? Muy, pero muy buenos días. Bienvenidas y bienvenidos a esta mojada mañana, señor DJ, ¿cierto? Mojadita mañana de este ya 25 de agosto de 2026. Luis Rey de Santo y Día, para quienes cumplen un año más de vida. Hoy día 25, muchas felicidades. Se nos va a acabar el horario de invierno, ya viene el horario de verano, 5 de septiembre. Y de acuerdo al informe del tiempo a propósito, las precipitaciones van a continuar durante esta jornada y por un par de días, ya para que usted lo tenga presente ahí a través de Mágica 89.5 en esta jornada, ¿ya? Vamos a esperar que se acomode nuestro colega. Aquí viene llegando Juan Pablo Benito, a quien saludamos. Juan Pablo, ¿cómo estás? Muy buenos días.
1: ¿Cómo estás, Ricardo? Buen día. Bienvenidos a esta mañana en pauta, por supuesto, en el 89.5.
0: ¿Cuántas gotas van?
1: Siete gotas.
0: Vamos a una canción y volvemos con
1: está
0: Juan.
1: Rico, sí,
0: ¿eh? Está agradable, está muy agradable. Vamos con, volvemos con Juan Pablo Benito, las informaciones. En el día, a propósito, hoy día, tú tienes un hijo peluquero, ¿cierto?
1: Sí,
0: hoy día,
1: barbero.
0: Día, barbero y peluquero.
1: Se me hace la diferencia, no sé por qué, pero cortan el pelo igual.
0: Sí, ya, pero hoy día, Día Internacional del Peluquero. 8:01.

0: ¿Quiénes animan a ir al pueblo a revolverla?
1: ¡Vamos,
0: pues! Dijeron todos. Pero antes, la última cueca.

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0: Ahí estaba Jorge Yáñez y los Moros aquí en Mágica 89.5 en esta mañanita, ¿verdad? Que esperamos sea una muy buena mañana para todos, ¿verdad? Con esta lluvia que se va a mantener por un par de días. Vamos con lo siguiente porque aumenta a 6.509 personas fallecidas en el doble terremoto en Venezuela. Ya 6.509 personas. Y sube a 331 personas fallecidas por el terremoto en Colombia. Así que un abrazo a aquellas personas, ¿verdad?, que a lo mejor están sufriendo aquí en Chile la pérdida de un ser querido que lamentablemente perdió su vida en estos terremotos en Colombia y Venezuela. Juan Pablo Benito.
1: Lamentable noticia en la Alta Cordillera, dos muertos en accidente de tránsito durante esta noche. 23 horas un accidente de tránsito de una camioneta que cae ahí en el sector del kilómetro 68 de lo que es la ruta internacional Pehuenche. Lamentable hecho, esto fue cerca de las 9:40 de la noche de ayer, donde este grave accidente en el sector Puente Cortes, así se llama este sector, de la altura del kilómetro 98 del paso internacional Pehuenche, personal de carabineros de la tenencia La Mina tuvo que concurrir hasta este lugar, desde donde se investiga las causas que esta lamentable situación donde esta camioneta habría caído en las aguas del río Maule. Estarían ambos fallecidos.
0: Bueno, muy lamentable accidente de tránsito que suman y siguen a propósito. Aquí tenemos lamentablemente con consecuencia fatal, pero han habido otros accidentes, ¿verdad?, que no dejan de preocupar. Atendido también, ¿cierto?, la falta de prudencia de algunos conductores, sobre todo con días de lluvia. Yo antes estaba aquí justamente esperando ingresar a la radio y un vehículo a alta velocidad, ¿verdad?, justo ahí en colegio aquí cerquita, ¿verdad?, donde no pueden acelerar, y justo cruzó otro vehículo y la vio fea, la vio negra. Así que ojo con eso y precaución los conductores entonces al conducir. Y muy lamentable esta información entonces, que luta nuevamente las rutas y las carreteras de nuestro país y por supuesto acá en la región del Maule. 8 de la mañana con 9 minutitos, 8 con 9, Mágica 89.5.

0: 8 de la mañana, 14 minutitos, 8 con 14 aquí en Mágica 89.5 en esta mañana, ¿verdad? Que esperamos sea una muy buena mañana para todos. Vamos con la siguiente información porque hay un llamado a propósito del Ministerio de Salud, es una alerta alimentaria, por un maní tostado sin sal.
1: ¿Un qué? ¿Un maní tostado?
0: Maní tostado sin sal, marca Cuisine and Corporation, o Cuisine and Co., que está contaminado con hongos del género Aspergillus, ¿ya? Así que ojo, porque es un producto que corresponde a un formato de pote de 300 gramos, con fecha de elaboración 31 de marzo, vencimiento el 30 de septiembre. Quienes tengan este producto en sus hogares deben abstenerse de consumirlo, ¿ya? Porque es peligrosísimo, ¿verdad? Y es una alerta alimentaria que está en todo el país de este producto, entonces, de este maní tostado sin sal, marca Cuisine and Co., que está contaminado con hongos que afectan nuestra salud. Juan Pablo Benito.
1: ¿Y este maní es como habitual? ¿Es un maní en el comercio
0: establecido? Sí, de hecho, Cuisine, yo sé que algunos supermercados lo tienen. Lo he visto, la marca Cuisine, y este maní está en esos supermercados. No, mira, espera un poquito. No aparece el envase, sino que aparece ese, pero el Cuisine, ¿verdad?, tiene varios productos. Y dentro de eso el maní sin sal.
1: No, es solo la marca misma.
0: Sí, no, yo sí, sí, sí, la he visto en algunos supermercados. Sí.
1: Que tú compras por un supermercado extranjero.
0: Claro.
1: Yo compro el tradicional.
0: Oye, dicen que en un supermercado en Pucón se vendió el quino ganador a 8.500 millones. Un puro ganador con 8.500 millones. Una locura.
1: Ojalá que lo necesiten, lo más nada.
0: Ojalá. Mucha plata. Sí. Mucha plata.
1: Porque la envidia sana no existe.
0: ¿Ah?
1: La envidia sana no existe.
0: No, ya siendo envidia ya no es sana.
1: No, ¿ah? Es envidia.
0: Igual que una mentira piadosa. No, no, ya es mentira, es piadosa nada. ¿Ah?
1: Tienes toda la razón, Fernando.
0: Bueno, un abrazo grande a todos los auditores y auditoras, ¿cierto?, que nos acompañan a esta hora, que están disfrutando tal vez de un rico desayuno, van conduciendo, están en la casita, están en el trabajo ya, algunos saliendo del trabajo. Para ustedes, un tremendo saludo muy grande y especial desde nuestro programa.
1: Hoy está el viernes, llueve.
0: Sí, sí, tenemos harta agüita, así que, bueno, septiembre dice.
1: Apague la linternita de su teléfono.
0: Sí, está prendida la linterna. Oye, a propósito, bueno, dicen que también para las fiestas patrias va a llover, así que ojalá.
1: Lo dijo el río,
0: sí, los ramaderos se preparen, porque veo que cada vez hay reclamos por eso, que nos llovió, que esto, que, y queda la escoba, pero la verdad yo no sé si es por no invertir más, pero yo creo que ya las ramadas tienen que prepararse, ¿verdad?, para días de lluvia, y además que va a ser cortito, va a ser muy difícil, ¿verdad?, que se extienda, y no se ha dicho nada el 17 de septiembre, así que no.
1: Es cortito este año, septiembre, menos mal, tres días.
0: ¿No? Tres días, el año pasado fue muy bueno, pero sí, este año viene muy, muy cortito, así
1: fin
0: que
1: de semana, entonces no se va a notar.
0: Claro.
1: Parte el viernes y termina el domingo, listo, chao.
0: Y sería, ¿sí? Y sería, y ahí nos saltamos al Día del Trabajador Radial, 21.
1: ¿Vamos a hacer paseo aquí?
0: ¿No? Cri. Ah, ¿qué pasó con el Día del Trabajador Radial?
1: ¿Hacen paseo aquí o no?
0: Pero aquí siempre hacen algo. No, ya, siempre. Eso es lo bueno, pero antes era paseo.
1: Aquí en esta radio todos lo celebran.
0: Antiguamente aquí hacían paseo, una micro, y se iban al Chillán para acá.
1: No, pero aquí en el holding aquí de,
0: pero siempre hay un asadito, algo rico, hasta para los cumpleaños.
1: De
0: amigos, los festejos.
1: A mí me han llamado para
0: también.
1: Para convivencia. Claro que lo hacen siempre a la una, hay que decirle a la Cibela que lo cambie de horario. Porque siempre lo hacen a la hora que estamos con full nosotros, tipo 12:30, 1.
0: Claro, tendría que ser más en la tardecita.
1: Más tardecita.
0: Pero claro, es que como es aprovechando el Día del Trabajador Radial. Pero bienvenido sea, así que lo vamos a festejar el próximo 21, si Dios quiere. Ya el 21 de septiembre, el Día del Trabajador Radial. Que antiguamente, ¿verdad?, ese día muchas radios se silenciaban.
1: Sí, señor.
0: Se silenciaban las radios.
1: Y quedaba una sola radio de turno.
0: Y una sola radio de turno que ni siquiera tenía que decir su nombre, sino que era la radio de turno, por así decirlo. Pero eso murió. A lo mejor más adelante se rescata. 8:18, es Mágica, 89.5.

0: 8 de la mañana, 22 minutitos, 8:22 aquí en Mágica 89.5, con una temperatura muy agradable a pesar de la lluvia a propósito, pero en otras partes del mundo, oiga, el calor es extremo, de hecho lo hemos dicho, España, Alemania y otros países, pero también Japón, y de hecho el calor en Japón se puso tan extremo que una empresa decidió resolverlo de una manera súper literal, como dicen los niños. Construyó una cabina que enfría directamente a las personas, no los espacios. Es como un refrigerador para personas y se enfrían con eso porque es muy alta la temperatura.
1: Y, bueno. Y a propósito de temperaturas, dicen que este verano va a ser más caluroso que el anterior, ¿eh?
0: Sí, wow. Ojalá que eso no propicie incendios forestales. Yo me imagino que ya nos estamos preparando para eso.
1: Todos se preparan para el invierno, todos se preparan. Y la lluvia el otro día, el sábado pasado, cuando estaba jugando Ranquerito aquí, que estaba matando todos los maleficios, se inundó en 2 minutos y medio, Talca.
0: Y quedó, 2 minutos y medio. Claro, cayó una cantidad, con balde, fue con, más que con balde, fue con, diría yo, con estos tarros de 200 litros. ¿Eh?
1: Y fueron 17 minutos de lluvia.
0: Y quedó la escoba.
1: No, la escoba al tiro.
0: Oye, a propósito, tú hablaste de un maleficio del Ranquerito, porque encontraron, era verdad esa cosa, encontraron no sé. Así como unas cuestiones medio raras.
1: Es que yo no creo en esas cuestiones.
0: Ya, por eso te digo, pero...
1: Es cuando aparecen ahí... eso de los que te cargaron, que no sé, que te pusieron una carga, que te pinchan, alfileres, no sé.
0: Ya, oye, Ranquerito, ¿cómo se ve el panorama? ¿Cómo
1: con,
0: va la cosa?
1: Con la Unión Española este sábado.
0: Ya, pero ¿cómo se ve?
1: Mal. Mal, pues sí está...
0: Porque yo hace rato que vengo escuchando...
1: O sea, matemáticamente está listo ya.
0: Está fuera.
1: Está fuera. Ya, matemáticamente.
0: Matemáticamente
1: ahora
0: está
1: hay una...
0: fuera.
1: Perdón, hay una denuncia que presentó San Marco, que presentó Rangel, digo, en frente a un club deportivo.
0: San Marco de Arica, ¿cierto?
1: ¿Sí? Sí, para ver qué es lo que pasa con un documento, con que presentó un valor, después fue otro valor, en fin. Hay varias situaciones que están ocurriendo y que no se pueden confirmar todavía, ¿ya? Así que vamos a ver qué...
0: Pero en este minuto está afuera. ¿Ah? Ranguerito está afuera.
1: Sí, está afuera.
0: Entonces ya. Tienen que jugar como lo hacía en alguna oportunidad Chile, cuando, no, mire, pero si pierde este y gana este otro, y este otro, a lo mejor un jugador se cae y el otro jugador se enferma, puede que Chile clasifique. Estamos en la misma.
1: A ver, estoy hablando con un...
0: experto.
1: Con un... Es que estoy preguntándole si puedo decir su nombre.
0: Ah, ya, perfecto.
1: Para confirmarte una información que me dejaste intrigado con esa información que estás viendo tú en un portal.
0: Ah, ya.
1: Ya, estoy hablando con un alto funcionario de la Policía de Investigaciones.
0: Muy bien. Una noticia que está en las redes sociales desde ayer a propósito.
1: Mira, ¿le puedes leer más o menos lo que dice?
0: Sí.
1: Sin citar el medio, por favor.
0: Sí, lo que pasa es que se habla, ¿verdad?, de que hoy día en la cárcel de Laguna de Talca, ¿verdad?, hay líderes de mafias libanesas, ¿cierto?, de muchas mafias. Y esto, tras una operación de inteligencia, ¿verdad?, que se detectó a través de llamados telefónicos, se supo de una agrupación criminal que se quería instalar en Talca, ¿cierto?, para posible ataque, ¿cierto?, de sicarios. Y se estaban organizando, ¿verdad?, y eso ha quedado en evidencia tras un trabajo de inteligencia. Eso dice más o menos el medio de comunicación, que lo replican otros medios también en

0: del país, Juan Pablo Benito.
1: Me dicen que es falso.
0: Ya. Porque esto, ¿te acuerdas que la otra vez pasó esto? No sé si... Entonces, no entiendo. Y aparece como si fuera de ahora. Entonces...
1: Desmentido por la propia fiscalía recién.
0: Ya.
1: El caso es correcto, pero... Mira, a ver. Aquí voy a explicar a la gente lo que estaba leyendo Ricardo Fernández hace algunos instantes. Este caso ocurrió.
0: Ocurrió. Yo recuerdo, y hace hartos meses atrás.
1: Ocurrió aquí en el sector de las Brisas del Maule, que es un sector, en el sector oriente, donde yo lo reporté completamente este caso. De hecho, estuve con uno de los cabecillas de la banda, cuando fue detenido. Que quebraron los vidrios de una casa, la policía para entrar, que llenaron una casa de muy buena...
0: Que nadie sabía, claro, nadie sabía qué pasaba, en fin, claro.
1: Que de muy buen acomodo. Gracias, Benja, te pasaste, está escuchando la radio.
0: Ya, muy bien, agradecido.
1: Los imputados están en prisión de hace 2 meses.
0: Ya.
1: Esta información, ¿sabes cómo se refiere, Ricardo? Se refiere a un titular llamativo. Y habitualmente en las redes sociales pasa esto. Porque tú ya estabas metido en esto.
0: Claro, yo dije, pero si esto... Es que me sonaba muy parecido a lo que tú mencionas.
1: Y ya te metiste a visitarlo. Y así mucha gente ve el titular y se mete y colabora con seguidores, con me gusta de la página... Claro. Es una maña que se utiliza, igual que los titulares de los diarios. Cuando claro. Tú veías un titular en el diario en un kiosco pegado y decías, por ejemplo, veías, gran atraco en Talca. Tú ibas a comprar el diario.
0: ¿Para saber qué era?
1: En la página principal decía eso. Y tú lo abrías y decía, atraco en Talca por robo de bicicleta en el... Claro. Pero ya fuiste a comprar el diario.
0: O sea, se logró el objetivo.
1: Totalmente.
0: Claro, entonces se refrescó esta noticia que tiene hartos meses, ¿verdad? Y yo dije, bueno, ¿y pasó de nuevo? Así como que... Y lo relacionaron más encima. Lo relacionan con la nueva cárcel, con estos líderes, ¿cierto?, de mafias extranjeras y nacionales, ¿verdad? Del Tren de Aragua, de esta, de esto. Entonces, como que hubo una unión muy perfecta periodísticamente, por así decirlo, y uno dice, bueno, ¿y qué pasó? ¿Ya? ¿Y qué pasó?
1: La noticia real dice, comando de asaltantes con alto poder de fuego se habría instalado en Talca para perpetrar un robo con homicidio. ¿Se acuerdan lo que...?
0: Eso era de hace varios meses atrás, ya, claro.
1: Y eso fue varios meses, y ahora prisión preventiva por peligrosa banda por la seguridad de la sociedad fue medida cautelar, que lo que se hizo hace 2 meses, y el caso criminal, pero... Se está refrescando la situación ahora para los antecedentes que se siguen reuniendo de este caso. Ya, pero ojo con el titular. Esto ocurrió hace 2 meses allá en el sector de... Se me va el nombre, ¿cómo se llama? Parque del Sol.
0: Parque del Sol. Parque del Sol.
1: En la 51 Oriente.
0: Claro.
1: Con 5 Norte. Allá fue. Y tuvimos que pedir permiso nosotros al guardia para poder entrar a hacer imágenes. Y justo nos encontramos con una empresa privada que estaba reponiendo los vidrios y las puertas que tuvo que destrozar la policía para llegar hasta este lugar. Eso es...
0: Con un poder de fuego considerable y todo lo demás. Bueno, pero eso pasó. Pero insisto, se refrescó nuevamente y dije yo, bueno, volvió a pasar, porque ahora hay muchas personas que están preocupadas con esto, ¿verdad?, de la cárcel La Laguna, ¿cierto?, esta operación Carcerbero, que trajo a una cantidad considerable de... antisociales, ¿cierto?, o líderes de organizaciones criminales de alto poder.
1: ¿Ya? Mira cómo es, estoy leyendo parte de la Foja, ¿estoy bien dicho? ¿Foja, cierto?
0: Sí, Fojas, ¿sí? O La Hoja, ¿cierto?
1: Víctor Rojas, quien es el juez en este caso, que dice que fueron trasladados en esa instancia, me acuerdo muy bien, a Santiago 1.
0: Ya.
1: ¿Ya? De la región metropolitana. Y de ahí son dado vuelta tras la audiencia de la Defensoría Penal Pública. Tiene plazo legal de 5 días para recurrir ante la Corte de Apelaciones para apelar, cosa que no fue. Y atención, que obviamente advierte la preocupación por lo que tiene el traslado aquí a la ciudad de Talca.
0: Exacto.
1: A la cárcel de alta seguridad que va dentro de este lote que trasladaron de Santiago 1. Eso es.
0: Exacto. Mira, y hablando de noticias, así como lo que dices tú, que inventan... noticias que uno claramente va a ver.
1: Es que noticia ocurrió, lo que pasa es que no, el titular es llamativo y tú te vas de inmediato a la
0: Por
1: red.
0: Por ejemplo, hay un titular llamativo hoy día que ya todos lo están replicando, la oferta de 10 millones y hasta 20 millones de dólares por la cabeza del hijo de Donald Trump, por ejemplo. ¿Ya? Y ya todos están replicando, como que Irán le puso valor a la cabeza a Barron Trump, el hijo, ¿cierto? Este hijo de como de 2 metros y tanto de estatura. de Donald Trump, y ya todos están agarrando papa. Entonces algunos son más cautelosos, algunos medios dicen, presuntamente Irán ofrece. O sea, como que si me equivoco con la noticia, yo dije que era presuntamente. Bueno, vamos a una canción y volvemos. Es Mágica 89.5. ¿Cómo? Ah, ya, vamos a comerciales. Ya, vamos a comerciales, me dice el señor DJ, perdón. Nos pasamos un poquitito, pero estamos en la hora de los comerciales.
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3: 8:31 a.m.
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0: 23 minutitos ya para que sean las... Uy, pasa rapidito. 23 para las 9 aquí en Mágica 89.5 en esta mañana copiosa, Juan Pablo Benítez.
1: Está rico para una churrasca, para un café, una churrasca de mayo palta y un café bien cargado para reactivar esta mañana. Maravilloso. ¿Y sabes por qué te lo digo? Porque tengo un amigo... Tengo muchos amigos que hacen churrasca, y churrasca es el desayuno de Alquino, sin duda, es el desayuno de Alquino.
0: Claro, es como, o sea, está el completo y está la churrasca,
1: sí,
0: ¿cierto?
1: Sí, completo de la mañana, perdón, la churrasca es en la mañana.
0: Es la mañana.
1: Yo tuve una pequeña discusión con un amigo, perdón, conocido, uh-huh, pero muy buena onda, él un tipazo, ¿ya? Hago la diferencia porque no es amigo, un conocido, lo conocí hace algunos meses. Y me decía que yo le prestaba, mira cómo nacen, que le prestaba poco interés y poco apoyo a cuando ellos hacen el día de la churrasca aquí en Talca.
0: El que se hizo la última vez, ¿te acuerdas?
1: Y le dije, sí, le dije, Javier, le dije, pero no, oh, dije el nombre. Pero no es eso, y traté de explicarle que donde yo trabajo, para nosotros y para el país, es interesante porque es el desayuno de los talquinos. No sé si se lo expliqué algún día,
0: sí,
1: ¿no?
0: Sí, lo comentamos.
1: Y... no a las 12, 1 de la tarde, no tiene, para mí, por lo menos, para mí, una opinión muy personal.
0: O sea, tú te levantas pensando en una churrasca,
1: claro, por así decirlo. A esta hora, ideal, tú salís de acá del estudio y vas a comprar churrasca.
0: No, no me han encargado hoy día churrasca, pero bueno,
1: Pero mira.
0: Bajó el negocio.
1: La comisión.
0: Bajó la comisión de venta.
1: La comisión.
0: Tenía un cliente, ya no parece que ya no quiere
1: comer. Pero no vas a salir de tu trabajo... A la 1 de la tarde no te van a decir que vamos a comer churrasca.
0: No, pues ya a esa hora es un completo.
1: Mira.
0: Claro.
1: Entonces, para nosotros cambia el...
0: Y para el verano, un mote con guasillo.
1: Oh.
0: ¿Cierto?
1: Ricardo Fernández. O a esta hora ir, no sé si todavía existe, a esta hora de la mañana, que bueno, el comercio lo abren aquí como a las 11 de la mañana, ¿no?
0: Oye, cada vez sí. Cada vez más tarde y no es por nada, pero el comercio de la UNOSUR está desapareciendo.
1: No, sí. Pero hay un local
0: que... Ya lo hemos dicho que... Pero ya está...
1: Ya desapareció Gales, po.
0: Todo está... Claro,
1: Gales. Pues viejo, Gales.
0: Pero está ya... Da ahí mucha pena
1: mi,
0: ir
1: mi
0: por
1: primer
0: la UNOSUR.
1: Montgomery me lo compré ahí. En Gales, pues viejo, un MacGregor.
0: Claro, tenían buenas marcas.
1: Sí, por Ricardo.
0: Sí.
1: ¿Dónde veía un MacGregor hoy día?
0: Tenía... Claro, hay otras tiendas. Pero está muriendo. La verdad que si no es por dos tiendas anclas que están acá en pleno centro, yo creo que desaparecen esas dos tiendas anclas y se muere el centro.
1: ¿Dura más?
0: Dura más. Casa Arroyo.
1: ¿El gato?
0: La negrita.
1: ¿El gato sigue?
0: Claro.
1: ¿El turco Abdala?
0: Claro, pero bajaron. Antes estaba Imperio.
1: Ah, no, total. La Casa Fermín. Pero yo voy a comprar empanadita a esta hora... O a las 11 de la mañana, al D'Agustito, ¿lo ubica?
0: ¿El D'Agustito?
1: ¿No es que no lo ubica? ¿Cómo? Si soy la misma edad mía, por Ricardo.
0: Pero a ver.
1: ¿Sin corriente?
0: Ah, ya, pero esa fritita.
1: Ah, sí.
0: La pues, frita, ya, sí, clase. Sí.
1: ¿Cuántos años lleva ahí ese local?
0: Sopa y pilla y todo.
1: Viejo, claro. ¿Y no ha muerto ese local? Es de la Pati Vira con el señor Machuca, que oye, lo conozco años.
0: Pero es que aquí somos de fritanga.
1: Sí, pues.
0: Está claro que aquí somos de fritanga.
1: Pero antes
0: de
1: comerte una sopa y pilla frita, rica, con aceite blanquito, ¿ah? A eso voy yo, ¿no?
0: Claro.
1: Claro, porque uno de repente, chuta, ¿ah? Pero ahí tú vas a la segura. Esa sopa y pilla, esa empanadita, sí, de queso chiquitita, de cóctel. Toda... ¡Oh!
0: Son locales que se mantienen, sí, son locales que se mantienen.
1: Ya se me hizo agua aquí la...
0: Bueno, ahora con esta, de estos anuncios de las autoridades de rescatar, por ejemplo, el mercado, yo creo que va a ser posible que retomen ahí.
1: Oye, pero el otro día escuchaba a Pedro Pablo que decía al gobernador, que dijo, le salió buena la frase, esa se la destaco, le dijo a una señora y quedó grabado, o sea, en el diario Vivir de los del Mercado, pero si el gobernador vino para acá y dijo, yo tengo mi parte. Lo viste en un video, ¿no?
0: No, pero vi cuando visitaron el...
1: Pero esas respuestas... Que la gente, la autoridad la ve como chuta, el gobernador y el alcalde y el intendente. Ah, vienen a hablar para darse una vuelta. Pero este le puso ficha.
0: Tiene la mitad.
1: Y fue al mercado y dijo, yo tengo la mitad, estoy listo.
0: La mitad. Así, o sea, que, de 15 mil millones tengo 7.500.
1: Pero cachayo, ¿no?
0: Claro.
1: Listo. Y dejó la vara ahí.
0: Está bien.
1: Es como cuando hay un carrete, así lo vi yo, vamos, ah, ¿y cuánto te pones tú? Yo tengo la mitad, toma, vamos. Y si el otro le tiene, no vaya al carrete, po.
0: Claro.
1: Él tiene la mitad. Mira, aprobado para el mercado, ojo.
0: Qué bueno, porque yo creo que se van a tener que rescatar todos estos emblemáticos edificios y el mercado es emblemático en Talca.
1: Se está reparando la exintendencia ahora.
0: Claro, también.
1: Volvió porque estaba parada porque la dejaron tirada.
0: Sí, pues ahí hay un tema judicial, pero independiente de eso, qué bueno que se esté poniendo, perdón, como dices tú, se está poniendo fichas, se está, sí, hay una, sí, preocupación de nuestras autoridades hoy día regionales de rescatar nuestras pertenencias.
1: Pero ir al choque, por Ricardo, no hablarlo por hablar.
0: No, no, no, chaga, no, no, no, no, no.
1: Y así me gusta.
0: Por ejemplo, cuando... a mí me da lata las concentradas, me da lata ver con las concentradas. ¿Para qué estamos con cosas?
1: Yo estudié ahí, entonces es un recuerdo nostálgico.
0: Me da mucha lata ver así las concentradas. Pero si en algún minuto se pretendió rescatar, en otra demoler y todo, una historia ahí también, ¿cierto? Pero verlo así hoy día, insisto, con... podría ayudar a reactivar el centro, porque se está muriendo. Ya todo se está yendo para otros lados, sí, a la periferia. Los locales se están yendo a la periferia.
1: Vuelvo a reiterar, me gusta esas paradas que sacan las autoridades, la avalo. Vuelvo a decir, en lo muy personal, estoy hablando como Juan Pablo, claro, Benito. Me gusta esas paradas cuando van y hablan con la gente y hacen estos videos.
0: Y que la palabra vale.
1: Y diciendo a la gente, no, mire, lo que pasa es que vinimos a visitarla. No sé si estoy hablando del video que levantaron ellos, el gobierno regional. Claro. Me encantó, yo lo repliqué porque me encantó, me gustó. Y le dice a la señora, a una comerciante, y le explica, yo tengo la mitad, tenemos la mitad lista. Ahora, como decir, está ahora
0: bien,
1: después.
0: Está bien, está bien. O sea, yo creo que hay que hacerlo.
1: Replíquenlo.
0: Necesitamos identificarnos y yo creo que el mercado es para identificarnos. Pero claro. Yo me acuerdo varios locales ahí, bueno, las personas que vendían flores.
1: Póngale, todo, póngale.
0: El póngale, póngale, que en paz descanse. Don Daniel, que en paz descanse.
1: La señora Nieves.
0: Claro. Y varios otros locales ahí, pues iba el mote, la empanada, la un rico Pancho, almuerzo. No, tenía buenas picadas. Ojalá que vuelvan ellos, o sus hijos, si son herederos de lo mismo. Pero bueno, va una canción y volvemos en Mágica 89.5. Estamos en pauta.

0: Ahí teníamos Inocencia en tus ojos con Zico, canción de teleserie.
1: ¿Me la puedo mandar? ¿Me la puedo mandar?
0: Claro, claro.
1: ¿La pego? ¿Me tiene usted?
0: Espérate, yo te...
1: Ay, te... Mándemela.
0: No como JP. Estamos viendo aquí, riendo un poco de lo que pasa.
1: Está bueno, está bueno.
0: Está bien ahí. Nos vamos a despedir, Juan Pablo Benito, ¿cierto? Nos vamos a despedir hasta mañana, si Dios así lo quiere. Bueno, las lluvias van a continuar, así que hay que estar atentos a eso. Manejar con cuidado, con precaución. Pavimento resbaladizo, mucho hoyo también, mucho evento. Así que cuidado también, mire que a veces puede dañar su vehículo y también mojar a las personas, ¿ya? Así que, Juan Pablo, muchas gracias por estar junto a nosotros cada mañana. Y nos despedimos hasta este miércoles que ya se viene.
1: Alerta temprano en el Biobío, ya comenzó fuerte la lluvia en el sur. Buenos días para usted.
0: Muchas gracias. A continuar con Mágica 89.5. No se vaya y siga junto a nosotros. Señor DJ, usted continúa. Quedan minutitos nomás, ¿cierto? Un abrazo.

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2: 8:58 a.m.
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1: 9 de la mañana, 28 minutos.
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Día gris, día con lluvia, lo habíamos anunciado, ¿cierto? Lo habíamos anunciado que íbamos a tener lluvia. Empezó desde de anoche, en realidad. De anoche empezaron a caer gotitas. Afortunadamente parece que no ha habido así como torrencial. Puede que esta tarde, noche, ya, para hoy martes, 25 ya de agosto, se espera un día cubierto con chubascos y viento por la tarde y la noche entre los 25 y 40 kilómetros por hora. Para el miércoles se espera un día cubierto con chubascos, mínima 10 grados, máxima 16. Afortunadamente, la buena de la lluvia es que no hace frío, ¿ya? Mínima 10, entonces mañana máxima 16. Para el jueves, nublado con una mínima de 5 y una máxima de 16 grados. El viernes nuevamente chubascos, mínima 6, máxima 14. Y el sábado lluvia también, todo el sábado. Una mínima de 6 y una máxima de 14. Todavía no podemos ver cómo va a estar el domingo, pero muy probable que tengamos alguito de lluvia. Bueno, mañana ya vamos a saber. Más ratito voy a ver la probabilidad que existe, porque pudiera ser también que llueva el lunes. Pero así estamos, pues, como casi toda la semana con lluvia. Solamente el jueves podríamos descansar, tener un arito, pero igualmente por la noche, pum, caería la lluvia de nuevo. ¿Ya? Para saberlo. Son 15 minutos los que faltan, no, 17 minutos los que faltan para que sean ya las 10 de la mañana a través de Mágica, aquí en la 89.5.

Coleccionando Heridas, nos cantaba a esta hora Marco Antonio Solís y Carol G. Cuando faltan, oye, vamos a arreglar acá porque la hora no concuerda y me confunde. Cuando faltan 13 minutos para que sean ya las 10 de la mañana, ¿ya? Bien, vamos por acá, revisando, titulares de la prensa a nivel nacional e internacional. Fotos, caída de árboles. Caída de árboles, postes y gigantografía. Fuertes vientos provocan estragos en la región metropolitana. El evento ha generado congestión y diversas emergencias. Iglesias y Sichel hacen contrapunto a carta de Bergoglio y Vodanovic, apuntan a democracia de resultados. Adolescente de 14 años confiesa que mató a su madre tras una discusión en San Joaquín. Oye, ese hecho terrible, lo vamos a comentar en detalle en un ratito, lo está viendo en la mañana. For me, baby, speakers pumping, people jumping, we're jamming the island way. Shout out to the good time crew. En busca de nacimiento, Singapur pagará $55,000 por niño y dará 12 días libres al año por tener hijo. Oye, lo que sé, y eso está recién empezando, ¿ah? Porque ni ganas tienen. Al menos las generaciones de edad fértil, muy pocas quieren tener hijos. Cada vez es menos. Por diferentes razones. Sí. Por acá. Ansiedad presidencial, dice la alta figuración de Boric y otros liderazgos de izquierda, que quieta al resto de la oposición. Los partidos han llamado a la calma. Hombres baleado al evitar asalto a su hija en Estación Central, está fuera de riesgo vital afortunadamente. La mujer fue abordada por al menos 7 sujetos armados, imagínense. Una temporada que pasará la historia climática de Europa, las marcas extremas de calor en el continente. Ojalá pasen a la historia y no pasen a ser parte del año al año, de año a año. Faltan 9 minutos para que sean ya las 10 de la mañana, 9 para las 10, a través de Mágica, aquí en la 89.5.

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1: 9:55 a.m.
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2: Con la presencia del alcalde de San Clemente, Juan Rojas Vergara, y el Consejo Municipal en pleno, se constituyó oficialmente el nuevo Consejo Comunal de Organizaciones de la Sociedad Civil, COSOC, instancia que representa a distintas organizaciones de la comuna y que tendrá un rol clave en el fortalecimiento de la participación ciudadana. El nuevo Consejo Comunal de Organizaciones de la Sociedad Civil, COSOC, de San Clemente, ejercerá sus funciones durante el periodo 2026-2030.
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2: 47 años de cárcel suma banda criminal por robos, tráfico de droga y tenencia de armas de fuego. Se trata de una agrupación integrada por 6 hombres y una mujer que sembró el temor en la zona norte del Maule y cuyo principal oficio era ingresar a viviendas a fin de cometer violentos robos, intimidando en todo momento a las víctimas. Entre los hechos investigados se encuentra un robo con violencia ocurrido en la comuna de Rauco, donde 2 víctimas fueron agredidas y amarradas por los sujetos que ingresaron a la vivienda portando armas de fuego.
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Son las 10 de la mañana con 6 minutos, 10 con 6. Dije la temperatura al momento, ¿no? Tenemos 13 grados. Podríamos llegar a 16 el día de hoy, ¿ya? Esa es la temperatura que tenemos en el momento. 10 de la mañana con 6 minutitos. Por acá, ¿qué tenemos? CAS defiende reforma y pide unidad contra el crimen. El patriotismo hará que todos miremos el bienestar de Chile. El Estado, cuidando los derechos de las personas, tiene que reaccionar con fuerza, añadió.

El presidente José Antonio Kast encabezó la entrega de vehículos y equipamientos a la Policía de Investigaciones, PDI, como parte de la Política Nacional contra el Crimen Organizado a través de su Plan Nacional. Todo esto en medio del debate por la agenda de seguridad que impulsa el Ejecutivo. El PNCO ha incluido una inversión, ya este Plan Nacional en contra del Crimen Organizado, una inversión de 264.355.100.000 pesos a instituciones estratégicas en el combate contra el crimen. En el caso de la PDI, el Estado ha destinado más de 38.407 millones en inversión focalizada en fortalecer su capacidad para investigar delitos de alta complejidad y desarticular organizaciones criminales. En solución, el mandatario aludió al debate sobre la reforma constitucional de seguridad del gobierno, apuntando a los proyectos de ley priorizados. Kast afirmó que tenemos que avanzar en estos temas también, junto con permitir que nuestra constitución incorpore el concepto de la seguridad pública, pero de manera real, fuerte, contundente, y eso no quiere decir que queramos pasar a llevar algún derecho fundamental de las personas. Seguimos con la música a esta hora, a través de Mágica, aquí en la 89.5.

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Son exactamente las 10 de la mañana con 17 minutos. Dejo 17 a través de Mágica aquí en la 89.5 de este día martes 25. ¿A quién está estamos saludando? A los Luis Rey, que hoy están de onomástico. Felicidades a los que hoy están de cumpleaños también. Ya, mañana es San César, después Santa Mónica, después quién viene, ya no veo, Agustín, sí, ya está ahí, no más vi, no me da para más, el ojo. Bien, tendremos entrevista en un ratito más con la senadora por el Maule, Beatriz Sánchez, vamos a estar conversando con ella en un ratito, hay diversas temáticas de nivel nacional y también obviamente regional. ¿Ya? Por acá tenemos interesante por acá nombrar hoy este tema de esta madre que fue asesinada por su propia hija. Qué terrible. Estaba buscando esta información, pero aquí está. Adolescente de 14 años confiesa que mató a su madre tras una discusión en San Joaquín. La habría atacado con un martillo el domingo. Esta adolescente de la región metropolitana, comuna de San Joaquín, su madre de 48 años. De acuerdo con antecedentes preliminares, la menor habría atacado a su madre con un martillo el día domingo y con ello le provocó la muerte. Si bien el crimen se cometió el fin de semana, este lunes a eso de las 20:30 horas, la adolescente se presentó ante carabineros y confesó. Las diligencias investigativas están a cargo del Laboratorio de Criminalística y la Brigada de Homicidios de la PDI. En ese momento lo que tenemos es una persona de sexo femenino, 48 años de edad, que es víctima de delito de parricidio, que se encuentra en un departamento en el piso 13 y cual presenta diversas heridas contusas por un elemento contundente, cuyo autor correspondería a su hija, una menor de edad. Se están haciendo todas las diligencias pertinentes para esclarecer la motivación de esta menor, puesto que tenemos que determinar si hay algún tipo de vulneración de derechos contra ella y también determinar si hay o no otras personas que pueden haber participado en el hecho. Bien, cualquier cosa que se vaya conociendo de esta información, por supuesto, les iremos contando.

0: Radio Mágica le indica la hora.
1: 10 de la mañana, 26 minutos.
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0: Bien, son exactamente las 10 de la mañana con 35 minutos y estamos a través de Mágica aquí en el 89.5. En este día martes que la vio con lluvia por acá, la recibió con lluvia aquí en la región del Maule. Estamos en semana distrital, pues. Por ende, tenemos acá a los parlamentarios, ¿cierto?, que visitan su distrito para recorrer, para conocer, para impregnarse, ¿cierto?, de las necesidades y las problemáticas que hay, porque aquí somos bien surtidos, diferentes problemáticas de todo un poco. Saludamos a la senadora por el Maule, Beatriz Sánchez, que está acá con nosotros. ¿Cómo está, senadora? Bienvenida, muy buenos días.
1: Sí, muy muy contenta de estar nuevamente en la Radio Mágica, así que feliz de estar en
0: Mujer de radio, pues.
1: Mujer de radio, así que
0: sí,
1: yo,
0: pues.
1: Como te decía la otra vez, pues yo entro a un estudio y me siento como en mi casa.
0: Me imagino.
1: Ando un poquito resfriada, yo decía el otro día en otra radio, decía... Este resfrío es como mi mejor amigo, no me quiere abandonar.
0: Están súper pegados los resfríos ahora.
1: Terrible.
0: Y
1: no
0: con toda si tos.
1: Un resfrío que me va a durar tanto tiempo.
0: Todo el invierno.
1: No sé, todo el invierno te pega con el resfrío, pero más allá de eso, sí, hemos estado con... Mira, afortunadamente con esta lluvia, no afortunadamente, con lluvias muy intensas de repente, lo que pasó en Talca el otro día con esa como lluvia tan intensa que se inundó el centro de repente... Sí.
0: Que la escoba, pues. Sí.
1: Pero así, sí, de un momento para sí. otro, la tiraban con balde, como se decía antes.
0: ¿No? Oye, pero fue torrencial.
1: Pero
0: esa...
1: torrencial, de eso como cuando tú dices...
0: Se va a caer el
1: techo. Exacto, como que era nervio, así tal cual.
0: Sí.
1: Entonces, bueno, viviendo todas esas cuestiones, me mostraron el otro día también unos jóvenes rurales que venían... Ahí te los voy a contar más, de Cauquenes.
0: ¿Ya?
1: Y una chica vivía en el campo y me mostró, efectivamente, como una imagen más aérea de su casa.
0: De cómo era la lluvia.
1: Y estaba, era como si estuviera en el medio de un lago su casa y wow. Se veía como su casita y como que hubiese estado en medio de un lago. Me decía, mira, me va a salir más fácil comprarme un bote para la próxima porque esto va a pasar todos los inviernos. Y yo creo que tiene razón. O sea, la crisis climática está acá y la vamos a sentir todos los inviernos.
0: Sí.
1: Y veranos. Con el
0: y verano,
1: calor.
0: Pues. Porque,
1: así es.
0: Porque si bien el tema del invierno lo que no está, digamos, afectando directamente al ser humano aquí en Chile, al menos, por este lado del hemisferio, el tema en el invierno, el frío en sí, son los anegamientos, ¿cierto? Con esta corriente del Niño que, bueno, ahora nos atraviesa y todo. Pero en el verano es más peligroso el tema de las muertes, porque ya en España, en Europa, han habido muchas muertes por el tema de la ola de calor.
1: Sí.
0: Eso es como más preocupante.
1: Es que todo se extrema. Bueno,
0: sí.
1: En Chile se extreman las lluvias, el fenómeno, en vez de que se repartan, ¿no? Son estas lluvias que de repente llueve en poquito rato, lo que llueve en una semana.
0: En minutos.
1: Entonces no hay ciudad que resista. Sí. Después eso provoca rodados, lo que ha pasado en el norte, ¿no? Después en verano las olas de calor, y son esos calores que... tú sabes que hay varios estudios internacionales, perdón que me salga el
0: no,
1: tema,
0: no, no, démosle nomás.
1: Hay varios estudios internacionales, y Chile participa de varios, estudios mundiales, que son largos, que siguen una población durante 10 o 15 años, del efecto del calor en las personas que trabajan en la calle.
0: Wow.
1: Hay mucha gente que trabaja permanentemente en la calle, no sé, por ejemplo, gente que arregla postes, que arregla temas de electricidad, que trabajan en caminos.
0: De la locomoción colectiva. Bueno, no, ellos pueden tener la opción de andar con aire acondicionado, pero hay mucha gente que
1: su trabajo habitual es en la calle.
0: Sí.
1: ¿Y cuál es el efecto de toda cosa? Desde su salud hasta la productividad.
0: Uh-huh.
1: ¿Cómo ha ido cambiando a través de los años a propósito de la radiación solar y el aumento de las temperaturas máximas?
0: El tema de la construcción, imagínese.
1: Por ejemplo.
0: Sí.
1: ¿Y cómo se tiene que adaptar el mundo? Porque a lo mejor tienen que cambiar horarios.
0: Vamos a tener que trabajar de noche.
1: Por ejemplo.
0: Sí.
1: Por ejemplo.
0: Sí.
1: Entonces, estoy hablando de cómo... los seres humanos vamos a tener que adaptarnos a cambios que vienen a propósito de este tipo de trabajo, porque no es hoy día soportable para una persona a las 3 de la tarde.
0: Exacto.
1: O a las, porque hoy día las máximas ya no son como antes, que eran a las 2, hoy día son a las 5.
0: Sí.
1: ¿No?
0: Ha cambiado mucho.
1: Es soportable estar a las 4 de la tarde con 35 grados, por ejemplo. Lo que pasa con la agricultura.
0: Sí.
1: Las personas que trabajan en temporada, por ejemplo, también es un tema, ¿no? ¿Cuánto rato tú soportas al sol un trabajo Al aire libre. Hay un tema ahí que se instala.
0: El cambio en agricultura, cambio de productos que se están sembrando en cada región.
1: Hoy hay producción de vino donde jamás había producción de vino. Claro. Antes, solo por mencionar algo.
0: Claro, o sea, yo creo que en general la humanidad nos vamos a tener que ir adaptando. El otro día leía un artículo de un antropólogo en donde se refería a lo que hay diferentes tipos de adaptación del ser humano. Una es como en leyes, legislar, que ahí les toca a ustedes. En el tema de alimentación, ¿cierto? Que ahí va por el tema de los agricultores, sobre todo.
1: Que ya vamos a estar hablando de eso.
0: Sí, justamente vamos para allá. Y hasta el otro tipo de evolución biológica, que ese es como más poco a poco, porque es la genética del ser humano que se va adaptando, digamos, a los cambios que hay en climáticos, digamos, más allá de la forma de vestir, cambian las formas del cuerpo, más resistencia al calor, la piel se engruesa más, o más resistencia al frío, esas cosas también.
1: Por ejemplo, algo que el otro día hablaba con una dermatóloga que me decía que hoy día estamos casi todos muy bajos en vitamina D.
0: Sí.
1: Y eso es porque todo el mundo tiene mucha conciencia en usar bloqueadores solares. Y nosotros la vitamina D, la única forma de obtenerla, que es muy importante para el funcionamiento de nuestro organismo, es a través del sol. Y como hay tanta conciencia de que el sol es dañino en invierno y en verano, todos usamos mucho bloqueador, entonces estamos muy bajos en vitamina D.
0: Exacto.
1: Entonces, ¿cómo
0: vamos? Y evitamos, y no han hecho como un susto colectivo al sol, que es dañino, que es malo, no te expongas, y la
1: pero
0: gente le sale.
1: Necesitamos, entonces, ¿cómo equilibramos eso? Vamos a tener que suplementarnos y que el sol existe. Bueno,
0: y es terrible porque muchos médicos están hablando mucho de la vitamina D, y es más allá que una vitamina más, es una hormona, sobre todo en la mujer, es muy importante. Lo digo porque he tenido 2 años problemas de salud por una vitamina D insuficiente, muy baja.
1: Yo también tengo que suplementar mi vitamina D. Lo mismo, ¿no? A pesar que uno vaya contando intimidades, pero
0: claro,
1: de las que no se escuchan, ojo con eso.
0: Sí, lo he dicho mucho este tiempo porque es algo que no se habla mucho.
1: Sí.
0: Y es muy importante porque causa muchas problemáticas.
1: Exacto.
0: Caída del pelo, brotes de acné, alergia, y sobre todo, lo más importante, dolores musculares tremendos.
1: Sí, menos ánimo.
0: Sí, ¿para qué decir la fatiga? Sí. O sea, eso de no la simple flojera de que hay un día que hace flojera, que hace sueño. No, es más allá de eso. Sí. Bueno, ya, hoy nos fuimos para hartos temas, pero al final ni se imagina la gente lo que vamos a hablar hoy día, porque hablar con algo no hay que ver. Pero tomando el lado de los cambios, de que nos vamos adaptando también, está el cambio de la agricultura, y la región del Maule es una región agrícola completamente. Y lo que ha habido problema últimamente es por una solicitud que usted realizó. La presidenta de la Comisión de Agricultura sesionó en tal que recibieron agricultores arroceros porque están teniendo problemas, mujeres y jóvenes rurales arroceros, y están teniendo problemas porque ha bajado mucho el precio del arroz.
1: Sí.
0: Están importando también arroz de afuera, y algo similar a lo de la remolacha.
1: Muy parecido.
0: Cuéntanos un poquito de qué se trata eso.
1: Mira, se nos acercó hace un mes y medio, una asociación grande de arroceros de Parral, la Nueva Esperanza, para plantearnos el tema del arroz. Yo ya lo conocía, por supuesto, pero lo conocimos con más profundidad, ¿no? Son, en general, los arroceros en Chile no son arroceros que tengan miles y miles y miles de hectáreas, sino que son varias comunidades que tienen algunos más, unos menos, pero es más bien una agricultura mediana, una agricultura más pequeña. Y esta región se caracteriza por ser una región arrocera, ¿no? Y están viviendo, es un tema estructural, no es de ahora, pero están arrastrando un problema, y ahora sí que la cuestión se puso muy compleja, específicamente por el shock de los combustibles. Ah, por el momento que se traspasa el precio a las personas del combustible, y el aumento del precio de los fertilizantes, ya llegó un momento que dijeron, sabes que no resistimos, o sea, esto ya no nos da más. Entonces, el primer riesgo es que las personas están dejando de producir arroz porque no les conviene, o sea, no les da lo que ganan con la producción. Exacto. les conviene más arrendar el predio.
0: No se recupera la inversión.
1: Sí. Y esto no es de un año para otro, porque de repente le pasa a los agricultores, y los que me escuchan, las que me escuchan lo entenderán, que de repente un año te puede ir más mal, pero al otro año te recuperas, y así sucesivamente,
0: claro.
1: ¿No? Esto no estaba pasando. Entonces, surgió la necesidad de que ellos querían plantearle esto a la Comisión de Agricultura del Senado, pero era más interesante que la Comisión de Agricultura pudiera trasladarse al Maule. ¿Por qué es más interesante? Porque podíamos focalizar en la problemática solo del Maule,
0: ¿no? En el, claro.
1: Y no hablar de la agricultura en general. Uh-huh. Entonces, ahí yo le doy una solicitud a la comisión. La presidenta de la comisión es la senadora Alejandra Sepúlveda, que es la senadora vecinita ahí de la región de Higgins, que conoce mucho, siempre ha trabajado los temas agrícolas, y le elevamos la solicitud, y finalmente la presidenta vino a sesionar acá. Y la acompañamos varios senadores del Maule, ¿no? Así que accedió a la solicitud que hice, estaba muy contenta, entonces armamos, fue súper interesante, sesionamos el viernes pasado, aquí don Jorge Brito del CFT San Agustín nos prestó un cowork del CFT, entonces fue súper interesante porque además fue una mesa larga donde se fueron reuniendo todos los que exponían al mismo tiempo, entonces cada uno iba escuchando al otro, no fueron de a uno, entonces se generaron mesas de discusión. Hicimos dos módulos. El primero estaban las mujeres rurales con los jóvenes rurales, mujeres desde Curicó hasta Cauquenes, para hablar sobre el programa que lamentablemente se cerró de mujeres rurales, y estaban los jóvenes rurales a propósito del recambio, ¿no?, del campo. Entonces hablamos de programas, proyectos, INDAP, PRODESAL, en fin, toda la realidad ahí. Nos llevamos muchas cosas para seguir trabajando desde los senadores que somos del Maule, como también de la Comisión de Agricultura. Y en segundo término recibimos a los agricultores, específicamente focalizados en el arroz, y agricultores en general, porque también están pasando otros problemas. Y ahí surgieron varias cosas.
0: Lo de la remolacha, ¿cómo se ha sobrellevado toda esta situación de que una empresa acá, que todos sabemos que Yansa no está comprando la remolacha, los remolacheros locales la están importando desde afuera por un tema de costo, ¿cierto? No es porque tuvieron una discusión, no, es un tema de costo, un tema de negocio.
1: La remolacha, el tema ya de alguna manera se cerró, y por eso los arroceros lo ponen como ejemplo. O sea, Chile dejó de producir azúcar. Y yo quiero resaltar eso, porque es grave. O sea, nosotros, como chilenos y chilenas, que éramos productores de azúcar, dejamos de producir azúcar. Y ahora vamos a depender para siempre del mercado internacional del azúcar. Uh-huh. Eso es grave. Perdimos soberanía. Y yo creo quiero resaltar esto porque estamos en una región que produce alimento. El alimento no es solamente un negocio de un agricultor.
0: No, pues
1: el alimento es un elemento,
0: el motor de la economía,
1: estratégico y estratégico para un país. Alimentar a su población y alimentar a otros países es estratégico. Cuando nos quedamos sin un alimento, perdemos soberanía y perdemos estrategia.
0: Exacto.
1: Esto mismo nos puede pasar con el arroz, por eso soy tan enfática en decirlo. El arroz no puede seguir el camino del azúcar. Porque ya vamos a depender para siempre, y quiero resaltar, para siempre, del precio internacional del azúcar. Uh-huh. Ya no dependemos de nosotros mismos.
0: Sí.
1: Y puede pasar lo mismo con el arroz si no tomamos medidas en el asunto. Entonces, hoy día en el arroz pasan varias cosas. Y además lo quiero destacar. Hoy día hay una distorsión en los precios del arroz. Una distorsión. ¿A qué me refiero con esto? Que hay un comprador, una empresa arrocera, y muchos oferentes, muchos campesinos que ofrecen el arroz.
0: A esta misma empresa.
1: A esta misma empresa. Entonces la empresa paga lo que quiere, fija el precio del arroz. Uh-huh. Y ahí hay un problema porque los campesinos...
0: Hay monopolio
1: ahí. Me dicen, mira, yo llego y me pagan 250 pesos, 300 pesos el kilo de arroz, y una se pregunta, ¿cuánto compra una el kilo de arroz en el supermercado? No, ahí hay una... El problema es que esa empresa que uno mira con un nombre y uno dice, este nombre, esta es una empresa chilena.
0: Claro.
1: Pero no es chilena. Ya se vendió y sus dueños son extranjeros.
0: ¿No son chinos?
1: No son chinos. Mira, no estoy tan segura, no sé si son brasileños, pero no, pero son de América, entiendo que de América Latina.
0: Ya.
1: Son de afuera. Uh-huh. Entonces, ellos hoy día tienen una estrategia mundial, no chilena. Entonces, ellos importan hoy día el 70%, o sea, entre el 60 y el 70% de arroz que consumimos con un paquetito que tienen una marca que uno cree que es chilena, es de afuera. Está mezclado.
0: O sea, el producto es de acá, pero en parte.
1: En parte.
0: En parte.
1: En parte. No sabemos qué parte, no sabemos cuánto, y ahí hay un problema, porque el arroz chileno es de muchísimo mejor calidad que el arroz de afuera. Mm. El arroz de afuera no tiene trazabilidad, no sabemos si es de la cosecha de este año, del año pasado o del año anterior. No sabemos cuántos pesticidas o agroquímicos se han ocupado. En Chile sí tenemos esa certeza, porque aquí hay empresas que miden calidad, humedad, pesticidas, agroquímicos, pero de afuera no.
0: Entonces, y pucha que cambia, una que dueña de casa cambia el sabor del arroz entre una marca, otro y todo.
1: Y una quiere saber, sí. O sea, una decide, sí. Pero una quiere saber. Entonces, por ejemplo, uno de los compromisos que tomamos es estudiar y proponer una ley de etiquetado del arroz. Uh-huh. Para que ojalá diga el arroz cuando es chileno, totalmente. Y si no es chileno, que diga de dónde es y cuál es su trazabilidad. A mí me gustaría saber de dónde viene. Me gustaría saber de qué tiempo es, si es de la cosecha anterior o uh-huh. si es de hace 2 años.
0: Como los vinos.
1: O sea, tú en bodega hace dos meses, uh-huh. o sea, 2 años, 2 cosechas. Me gustaría saber cuántos químicos tiene. Si tiene químicos que están autorizados en Chile o no. Entonces, creo que ahí hay un compromiso, algo que como senadores y senadoras podemos hacer. Un etiquetado. A mí me gustaría saber que sea producto chileno, realmente.
0: ¿Y qué dicen los demás colegas con respecto a eso?
1: Es un compromiso que tomamos como comisión, ¿sí? Que lo vamos a estudiar. Con la senadora Alejandra Sepúlveda nos decía también, yo en ese momento no estaba en el Senado, pero me pareció súper interesante. Ella ha participado en otros momentos de etiquetado antes, de cómo se estudió, por ejemplo, el etiquetado de la carne, de cómo se estudió también el etiquetado de la leche, cuando es leche reconstituida. Y cuando es leche entera.
0: Ay, sí. Y eso genera un cambio en el tema de, al menos en lo que llega a las casas.
1: ¿Ves?
0: Sí,
1: a eso
0: porque
1: me refiero.
0: Ya es muy poca la leche que está reconstituida y está apareciendo como más a un precio igual o no tan alto, porque la reconstituida era como vendía más barata, ¿cierto? Pero la que era fresca, por así decirlo, esa tenía un precio más elevado. Ahora como que eso ha bajado un poquitito.
1: Entonces, pero
0: el etiquetamiento.
1: El tema es que cada persona debería saber con uh-huh. toda la información sobre la mesa. Es lo que queremos, ¿no? Eso, a eso deberíamos ir. Entonces, ahí hay un compromiso por parte de quienes creemos en esto, de seguir avanzando en proponer un etiquetado y llevarlo adelante y empujarlo con harta fuerza para el arroz en específico. Y esto es una idea que surge de los propios arroceros y nosotros la tomamos, porque además me parece interesante que nosotros como senadores y senadoras no es que tengamos todas las mejores ideas, nosotros sacamos las ideas de lo que nos proponen quienes están involucrados.
0: Claro, porque son manejan el tema también.
1: Entonces los arroceros nos piden esto y yo creo que tienen con total justicia esto. Otra cosa que también yo quiero plantearla porque creo que es importante es la distorsión de los precios. A propósito de lo que nos dicen, porque si esta distorsión continúa, de verdad que los arroceros pueden seguir el mismo camino que los remolacheros. Uh-huh. Y lo que pierde Chile es soberanía. Nosotros ya hemos perdido mucha soberanía o mucho espacio en, por ejemplo, las legumbres. Chile era un gran productor de legumbres, porotos, lentejas. Había solo lentejeras, pero así. Y hoy día no. Hoy día hay una producción bajísima de lentejas y de porotos.
0: Cuando el poroto chileno era...
1: ¿Te acuerdas?
0: Bueno, hoy día
1: comemos sí. porotos de afuera. Casi exclusivamente uh-huh. porotos de afuera. Y yo me acuerdo cuando yo era chica.
0: Había una gran variedad.
1: Hace no tantos años.
0: Hace unos par de años atrás.
1: Mi mamá, que chillaneja, yo me acuerdo que iba a veranear a la casa de mi abuela cuando era niña. Y nos volvíamos con el saco de porotos de lo que íbamos a comer todo el año.
0: Todo el año, se guarda en fresquito, ¿no en cierto? Saco, fresquito.
1: Y era como el poroto de la época.
0: De la cosecha.
1: De la cosecha.
0: Estaba el tórtola, el rayado, el burrito. Había hartas variedades de porotos.
1: Y era nuestro.
0: Sí.
1: Hoy día el poroto que consumimos es prácticamente todo del exterior. Sí. Entonces, eso es pérdida de soberanía. Y yo creo que hay que llamar la atención, esta región tiene que sacar la voz de llamar la atención, porque hoy día estamos como un país pequeño, un país lejano, no estamos en igualdad de condiciones que otros países para la competencia y no podemos perder la soberanía. Esto significa, si seguimos por este camino, si este gobierno, y yo insisto con esto y quiero serme súper responsable, la agricultura, los agricultores, las agricultoras le dieron el voto a este presidente y este presidente ha estado sordo con los llamados que ha hecho la agricultura. Y tiene que escuchar, porque tiene que haber un cambio. Ahora están viviendo una crisis. Hoy día la crisis se profundizó. Y no es una crisis, y también lo quiero decir, solo del agricultor. Porque como esta es una región agrícola, cuando uno mira, por ejemplo, el centro de Talca, ahora estamos en Talca, se están cerrando los negocios todos los días.
0: Sí, sobre todo los más locales. Sí.
1: Y algunas cosas, algunos negocios son nuevos, pero otros son súper tradicionales y ya no están.
0: Uh-huh.
1: Y yo lo veo, yo vengo mucho a Talca, estoy mucho en Curicó, en Linares, y veo todos los días cómo se van cerrando negocios. Porque es un ecosistema económico que se está afectando. Cuando se afecta un sector tan importante, se afecta todo.
0: Sí.
1: No solo el agricultor, no solo la agricultora, toda la economía de la región.
0: El efecto dominó que se produce.
1: Dominó. Entonces... Sí. Tenemos que llamar la atención. Yo soy senadora por esta región, me interesa que esto pase por la soberanía del país, porque es parte importante de la dinámica económica de la región. Entonces, tiene, y el problema económico es ahora, ahora se profundizó, ahora hay que tomar cartas en el asunto, porque si lo dejamos estar, esto no tiene vuelta atrás. Es como lo de la remolacha. Uh-huh. Por eso ponemos por eso le puse tanta intención.
0: Y lo de la remolacha fue súper rápido.
1: Fue muy rápido, sí. Y no tiene vuelta atrás. Sí. Entonces, por eso pusimos tanta intencionalidad, que viniera a la presidenta de la comisión, vino, sesionó, nos llevamos tarea para la casa. Okay. Uno de los compromisos también que hicimos es esto, poder conversar lo que las personas lo supieran, porque muchas veces la gente no sabe que esto está pasando.
0: Es parte de la pega también.
1: Pues. Es parte de la pega, decirle a las personas para que la gente también diga, me interesa eso, se movilice, lo suba a las redes, le pregunta a los otros parlamentarios. O sea, hay que hacer un movimiento en el Maule para poder ir defendiendo lo que tenemos. La soberanía alimentaria es importante, porque es estratégica.
0: Vamos a seguir en el sector rural. Vamos a seguir entre la agricultura, porque no solo tenemos nosotros aquí en Maule, tenemos tesoros maravillosos, que son nuestra costa, ¿cierto? Y que tenemos kilómetros de costa, muchas partes, tenemos la mezcla de playa, campo, ¿cierto? Pero también tenemos una cordillera maravillosa, lo cual no se le ha dado la importancia todavía, y es más allá de cualquier, de quien esté gobernando, no se le ha dado todavía la importancia que puede tener y el tesoro que tenemos como turismo. Ya hay mucho que podemos entregar ahí, ahí tenemos otro negocio más que está descuidado, o que no se le ha dado, sí, la importancia que tiene. Viene mucho extranjero, mucho, de otros mucho continentes. Pero a conocer, que lo diga porque es tal cual. Sí, viene mucho a la cordillera, y nosotros siento que no sabemos lo que tenemos, no nos hacemos conscientes, y la gente mucho quiere, ay, quiere viajar a Brasil, quiere viajar allá, pero ojo, conoce las partes más escondidas. De repente, no sé, yo voy y recorro muchos influencers y todo que van y de afuera, que van a una cascada. Acá en Vilche estamos llenos de cascadas hermosas, preciosas, en San Clemente hacia la cordillera, que queda como a la par de la ruta CH58. Entonces, va como el turismo, no sé, siento que nos estamos perdiendo un tesoro tremendo. Y en el Alto Maule tenemos un diamante en bruto, ¿cierto? Como es la nieve que cae, los ríos, cascadas, la cascada invertida, la cascada arcoíris.
1: El Valle de los Cóndores, la Laguna del Maule.
0: La Muela del Diablo.
1: Exacto.
0: O sea, y muchas partes muy, muy escondidas que todavía quizás ni conocemos. Muchas partes bonitas.
1: Sí.
0: ¿Qué pasó con las torres?
1: Mira, buena noticia. Yo lo quiero destacar. Yo estaba muy feliz. Creo que fue una muy buena noticia. ¿Sabes por qué? Porque creo que lo que hicieron los chiquillos y las chiquillas de Salvemos Alto Maule. Uh-huh. De,
0: ¿y qué hacían? Eran puras mujeres, ¿ah? ¿Eh?
1: Eran muchas mujeres.
0: Sí, las que se veían muchas mujeres, sí.
1: Ellos hicieron y ellas hicieron una movilización que sumó a muchas personas. Muy diversa.
0: O sea, hasta DiCaprio, pues.
1: Sí, exacto, ¿no? Bueno, pero qué bien. Porque
0: Pangal también.
1: Sumaron a deportistas, gente dedicada al turismo, emprendedores, emprendedoras, personas que viven en la zona, el gobernador, que es san clementino además, ¿no? Uh-huh. Alcalde, o sea, hicieron una movilización que sumó muchas voluntades.
0: Más allá de lo político, eso fue muy bonito.
1: No, fue muy transversal. Muy transversal. Sí, sí. Entonces sumaron a mucha gente, pusieron la atención que dices tú, que trascendió el Maule, trascendió a Chile, llegó al extranjero, DiCaprio defendiendo,
0: o sea, la vida. No se pudo salvar del titán, pero salvó la
1: ranita. Pero creo que hay un tema bien de fondo acá que tiene que ver con la unión hace la fuerza, creo. Claro. ¿No? Creo que la región se movilizó por algo que le es propio y que quiere. Y yo creo que eso fue una señal muy bonita y me gustó mucho cómo reaccionó entonces finalmente los seremis. No les quedó otra, yo creo, que votar en contra. O sea, uh-huh. Como, yo creo que era
0: igual había harta presión social.
1: Pues. Había harta, es que yo creo, sí, que es que era insostenible.
0: Y eso es maravilloso.
1: Para mi gusto, insostenible, sí, que una decisión centralizada, porque los seremis responden a los ministerios, ¿no? Uh-huh. Una decisión centralizada fuera en contra de toda una región. De toda una región. Era como que Santiago tomara una decisión en contra del Maule. Porque además, es bueno decirlo, este proyecto no dejaba solo los costos en el Maule. Es un proyecto de una empresa extranjera como Enel, que es de capitales del fisco italiano. Dejaba las torres instaladas acá, pero era solo para vender electricidad argentina.
0: Y no eran poquitas, no eran 3, 4 torres, no, que iban a estar en un cerrito por ahí.
1: Torres. y que atravesaban parques nacionales, o sea, sí, era una cuestión ridícula.
0: Y el geoparque que se empieza a construir
1: por ejemplo
0: acá.
1: Entonces había una idea de un geoparque a propósito de lo bonito que es toda esa zona, que además es una zona virgen, por eso además deportistas de todo el mundo vienen a escalar, vienen a esquiar, vienen a la observación de aves, vienen a la observación de zonas endémicas, o sea, hay bofedales y fauna y flora que es endémica de la zona. Entonces creo que es una buena noticia que la autoridad haya escuchado a las personas. Entonces yo espero sinceramente que como fue tan abultada la votación en contra, que la empresa también escuche y que no apele. Y que no apele, porque quedan vías administrativas para apelar todavía, ¿no?
0: ¿Podrían presentar un proyecto nuevo, un proyecto 2.0 para...?
1: Podrían retirar este, presentar otro que afectara menos, soterrar a los cables, por ejemplo, que es lo que siempre se le dijo, que soterre, que lo haga por debajo.
0: Pero eso no afectaría también la fauna.
1: Eso podría afectar la fauna. Lo que dicen en Alto Maule es que, dependiendo cómo se haga, lo podría hacer. Entonces, yo creo que lo ideal es que este tipo de proyecto no lo haga, que no se haga finalmente, pero la empresa es libre de presentar el proyecto que quiera hacer, ¿no? Pero efectivamente le queda todavía tiempo a este proyecto, que puede presentar administrativamente, pues puede seguir la vía judicial. Yo espero que no lo haga, porque yo espero que una empresa también escuche que si toda una región está en contra, es un proyecto no viable.
0: Exacto. Absolutamente. Quiero agradecer a esta hora a la senadora por el Maule, Beatriz Sánchez, que ha estado acá con nosotros. Hemos hablado dos temáticas importantes. Bueno, se nos hizo cortito el tiempo, así que en otra oportunidad estaremos conversando con ella distintas problemáticas acá
1: feliz,
0: de la región.
1: Feliz de venir a la Radio Mágica, así que muy contenta de conversar y le dejo un abrazo a todas y todos que nos escucharon.
0: Muchas gracias, senadora. Que esté muy bien.
1: Nos vemos. Chau, un abrazo. Chau.

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1: 11:06 a.m.
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2: El desarrollo del trabajo del Ministerio de Educación en la región en el refuerzo de las habilidades basales representadas en el Plan Chile Aprende y Avanza Lectura y Matemática, además de convivencia y la alta asistencia escolar, marcaron la cuenta pública que el secretario regional ministerial de Educación del Maule, Cristian Letelier, entregó en la ciudad de Curicó. Letelier mencionó además el preciso avance de la gestión del presupuesto regional sectorial en el periodo marzo-agosto como una muestra del trabajo desarrollado por los equipos de la repartición que encabeza y destinado a apoyar las diversas áreas del quehacer pedagógico de las comunidades educativas.
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2: La Asociación Nacional del Fútbol Profesional denunció al club San Marcos de Arica ante el Tribunal de Disciplina por inconsistencias entre sus declaraciones financieras, situación que podría derivar en descenso o desafiliación. La acusación apunta a una supuesta falta de fidelidad e integridad de los antecedentes financieros proporcionados por la institución nortina. Según la presentación, existiría una diferencia significativa entre los datos declarados ante la ANFP y aquellos consignados en los estados financieros correspondientes al ejercicio 2025.
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1: Son las 11 de la mañana con 16 minutos. Vamos con la música.

Son las 11 de la mañana con 18 minutos a través de Mágica, aquí el 89.5. Bueno, con el tema que estábamos hablando delante de esta hija de 14 años que le quita la vida a su madre de 48, la PDI indaga posible vulneración de derechos de niña que mató a madre. La menor de edad confesó el parricidio 24 horas después. Conmoción existe en San Joaquín tras conocerse este caso de parricidio ocurrido el pasado domingo y que fue revelado en la noche del lunes del 24 de agosto. Según los antecedentes recopilados, un adolescente de 14 años mató a su madre de 48 tras golpearla en reiteradas ocasiones en la cabeza con un martillo. La PDI investiga las circunstancias del crimen y posibles antecedentes de violencia intrafamiliar, ya que tanto la niña como el padre de esta habrían sufrido reiterados episodios por parte de la mujer. Además, se indaga una eventual vulneración de derechos que habría sufrido la adolescente y la posible intervención de terceras personas. Tras el ataque, la adolescente se reunió con su padre sin contarle lo ocurrido. Incluso habría pasado la noche en el mismo departamento donde estaba el cuerpo de su madre y al día siguiente asistió al colegio con normalidad. ¡Wow! ¡Qué tremendo! No sé si es porque hay un estado de shock ahí que hace como a las personas actuar de manera normal, entre comillas, con normalidad después de un evento de esa magnitud. O es que realmente ahí hay algo como más allá, porque alguien normal, imagínense, quitarle ahí a su madre, va a ser como si nada, dormir ahí mismo donde está el cuerpo. El otro día ir a clase es como si nada, es como fuerte, ¿cierto? Igual. Bueno, eso es lo que se sabe hasta el momento. Es una información que está en desarrollo. Continuamos con la música, son las 11:21 minutos, Servicio Nacional de Reinserción Social Juvenil, el círculo se rompe acá, porque reinserción es seguridad, el Servicio Nacional de Reinserción Social 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Continuamos con la música a esta hora aquí en la 89.5.

Son las 11 de la mañana con 24 minutos, 11 con 24 a través de Mágica, que es la 89.5. Vamos al ámbito policial. De ahí nos informa recién que se fiscalizó 99 extranjeros en Longaví y San Javier. Detectives del Departamento de Migraciones y Policía Internacional de MIG, Linares, realizaron una fiscalización en vía pública y buses de traslado de trabajadores de temporada en Longaví y San Javier. La labor policial, apoyada por unidades de la Prefectura Provincial, Linares y Carabineros, permitió fiscalizar a 99 extranjeros, denunciar a 11 por infracciones a la normativa migratoria y notificar dos medidas de expulsión. El procedimiento forma parte del permanente trabajo de fiscalización y control migratorio desarrollado por la PDI en la provincia. Sí, informaciones locales que nos van llegando a esta hora. Continuamos con más música, la que tú pides al más 569-5911-2866. No podía faltar en este día de lluvia esta canción.

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1: 11 de la mañana, 29 minutos.
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0: Hace 12 del día y nos vamos. Uy, qué linda canción esa de Gianni Vella. Está en mi maleta. Na, na, na, na, na. Bien, vamos por acá revisando por aquí, por allá. Vamos revisando esta información. Hito de inicio del plan regulador comunal de Talca. El alcalde Juan Carlos Díaz junto al Consejo Municipal realizarán hito de iniciación de actualización del plan regulador comunal de Talca, instrumento que permitirá otorgar una visión presente y proyectada del desarrollo urbano de la comuna. Vamos a escuchar lo que nos dijo al respecto el alcalde de Talca, Juan Carlos Díaz. Vamos a ver lo que nos dijo.
1: Sí, un hecho lamentable, recién hemos tomado conocimiento, estamos pidiendo información tanto a la dirección del establecimiento como a la dirección comunal para ver cuáles son los alcances, a manifestaciones o qué tipo de situación es la que realmente está ocurriendo ahí. Se nos informa que hubiera un fuego artificial, una fuga masiva y alguna rotura de vidrios también del establecimiento. Pero tenemos mayores antecedentes, esperamos prontamente saber de qué se trata bien para poder acercarnos al liceo y que todo vuelva a su normalidad.
2: Pero hay una ley que prohíbe el uso de fuegos artificiales.
0: Se estaba refiriendo también a lo que le contábamos que sucedió en el liceo Atemolina.
1: Le pedimos a Seguridad Ciudadana que se apercibiera en el lugar también y que realizara las coordinaciones que corresponden.
3: Alcalde, esto ocurre por tercer año consecutivo y tengo que decirlo, en tercer año consecutivo no está la directora en el establecimiento.
1: Bueno, mire, son hechos fortuitos y la verdad es que yo no tengo mayores antecedentes. Si no estaba por razones personales o por razones de fuerza mayor, lo desconocemos. O sea, realizará la investigación que corresponde. Esto ocurrió recién hace 10, 15 minutos. Se nos informa a la municipalidad, me llaman, alcalde, hay una fuga masiva. Entiendo que habían jóvenes con overoles blancos, también hubieron algunos desmanes al interior del establecimiento, pero no tenemos mayores antecedentes respecto a los alcances y la situación en sí misma. Así que le pedimos a los equipos de seguridad ciudadana, a la dirección del establecimiento y a la dirección del DAEN que nos entregara mayor información para tomar las medidas correspondientes.
2: ¿Con qué medidas se podría tomar? ¿El uso de este tipo de elementos está prohibido por ley?
1: Bueno, primero ver qué es lo que ocurrió. Si efectivamente hubieron fuegos artificiales, ¿por qué pasó? Que no se detectaron a tiempo. Preguntar a la dirección también, coordinar con nuestro departamento de seguridad, también con los estamentos que correspondan.
4: ¿Alcalde, petardo?
1: ¿El carabino
4: está en el lugar?
1: Sí, yo desconozco, se me informó hace 15 minutos de esta situación, que había existido una fuga masiva, que habían fuegos artificiales, se me informó a mí, yo no sabía si fueron petardos o fuegos artificiales, y que también hubieron algunos desmanes al interior del establecimiento. Ese es el antecedente que yo manejo y estamos pidiendo mayor claridad a la dirección del establecimiento, a la dirección comunal, y le pedimos a Seguridad Ciudadana también que se acercara al lugar para ver bien los alcances de la situación.
3: Alcalde, sin duda es inevitable consultar lo que usted respondió recién. Vamos de lleno a lo que es el plano regulador, alcalde.
1: Bueno, mire, estamos ya trabajando hace bastante tiempo en la planificación de la ciudad. Avanzamos en el año 2018 con un plan de recreación del casco histórico. A partir de eso se derivó la contratación de un plan de movilidad sostenible y hoy día estamos completando y finalizando la actualización del plan regulador. Instrumento principal de planificación territorial de nuestra ciudad y donde se hace indispensable la participación de todos los actores, no solamente representantes de instituciones, sino que la comunidad también organizada y no organizada. La ciudad la construimos entre todos y creo que hoy día la ciudad se ha convertido en una metrópoli emergente, una cantidad de población importante, con conurbaciones también que la hacen también atractiva para que se genere un desarrollo. Pero detrás de ese desarrollo tienen que haber elementos fundamentales como la sostenibilidad, también el tema de las vialidades y también que los usos sean compatibles. Así es que es un desafío muy grande, pero creo que estamos a la altura para poder construir una mejor ciudad.
0: Ahí está el alcalde de Talca, Juan Carlos Díaz, primero refiriéndose a un hecho ocurrido por aniversario de Liceo Abate de Molina, ¿cierto? En donde se encendieron fuegos artificiales, cosa que está prohibida en el país, ¿cierto? Pero también se refería al tema de este plan, un nuevo plan regulador, ¿cierto? Este nuevo proyecto para la ciudad de Talca. Este instrumento que permite otorgar una visión amplia, ¿cierto?, de cómo está la comuna, lo que necesita y lo que ya no, quizá. Continuamos con la música de esta hora a través de Mágica, aquí en la 89.5.
1: En el casco histórico de la ciudad, y creo que ahí hay una tremenda oportunidad. Tenemos servicios de acá,

Qué linda canción. Recuerda que puedes programar tu canción favorita a través de nuestro WhatsApp, que es el +569-5911-2866. 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Repito, +569-5911-2866, para que puedas ahí pedir inscribirte y también pedir tu canción. También pueden pedir la canción que quieran escuchar a esta hora, como lo hizo Daniela, que nos pidió Amanda Miguel, Ámame una vez más.

Bueno, en un ratito vamos a revisar lo que es el horóscopo. Estamos preparando nuestra bolita de cristal para poder ahí entregarte signo por signo. Ayer revisamos con Astrodina, pero revisamos algo chiquitito ahí de cada signo por el día, algo cortito. Seguimos con la música a través del 89.5.

0: Radio Mágica le indica la hora.
1: 11 de la mañana, 55 minutos.
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2: Nueva clínica de salud dio inicio formal de este gran proyecto para la salud de la región del Maule con el ingreso de más de 150 colaboradores del área administrativa y clínica. Este proyecto busca ampliar de manera decisiva la oferta regional de atención de alta complejidad, aportando a la descongestión del sistema de salud y reduciendo brechas críticas de acceso para más de 1.200.000 habitantes, destacó Álvaro García, gerente general de la clínica Andes Salud de Talca. La clínica contempla el funcionamiento de unidades como la unidad de pacientes críticos, el servicio médico quirúrgico, servicio de urgencia durante las 24 horas del día para adultos y niños, pabellones quirúrgicos, hemodinamia, centro integral de imágenes, laboratorio clínico y farmacia.
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2: Despertar de Tierra llegará al Teatro Regional del Maule para revivir la memoria, las tradiciones e historias que forman parte de la identidad maulina. Mediante la música y el teatro de máscara, esta obra entrega una experiencia escénica dirigida a toda la familia. El viernes 28 de agosto a las 19:30 horas, el público podrá seguir la historia de Víctor, marcada por los recuerdos y las voces de quienes lo precedieron. La entrada general tiene un valor de 3.000 pesos. Los adultos mayores acceden de manera gratuita solicitando previamente su ticket al correo públicos@teatroregional.cl.
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temazo ahí, temazo ahí de una teleserie, ¿se acuerdan? Cara sucia. Bueno, vamos a esta hora a revisar el horóscopo. Vamos con Aries. ¿Qué pasa con Aries? Aries, lo primero es reconocer que el conflicto laboral no tiene nada que ver con usted, así que no levante su bandera de batalla por nadie más. Vuelve las ganas de alternar socialmente con las personas que le agradan y conocer otras nuevas. La vida se llena de animación para usted, Aries. Tauro, a partir de un capricho que puede parecer egoísta, se genera una situación creativa en la que usted y los demás ponen a trabajar su talento para sacar adelante un proyecto. Recuerde su pasado amoroso. Para la pareja es un recordatorio de que debe estar siempre prevenida, Tauro. Géminis, entre sus deberes está proteger lo que ha ganado, pero no a costa de su propia tranquilidad, así que libérese de todo lo superfluo para poder dormir con la conciencia tranquila. Hay que dar una solución al desacuerdo con una amistad. No se esconda y enfrente lo que ahora sucede, Géminis. Seguimos con más música a esta hora aquí en la 89.5.

Continuamos con más signos del horóscopo a esta hora. Vamos de inmediato con el signo de Cáncer, que dice así. Cáncer, ante la falta de atención de sus colegas, es obvio que usted encontrará lo que no consiguen ver. Por algo sus dotes de investigador son tan apreciadas en el trabajo. El tiempo mejora y también crecen las ganas de pasar tiempo al aire libre. Su cuerpo necesita ese ejercicio, Cáncer. Leo, la actividad laboral debería proporcionarle una cuota de felicidad. Téngalo en cuenta y haga los ajustes que necesite para lograrlo. Ya no puede seguir persiguiendo a quien la trae. Es momento de esperar que esa persona finalmente le vea o cambiar de objetivo en el amor. Virgo, por mucho que ese cliente reclame, no logrará que usted pierda la paciencia. Por otro lado, él sabe perfectamente que sin usted no podrá conseguir lo que quiere. Seguir callando es poco tolerable. Usted quiere y necesita declarar lo que siente. Piense que será bien recibido, Virgo. Seguimos con más música a esta hora, la que tu programa es al más 569-5911. 28

las locuras mías a esta hora del mediodía. No son las 12:13, 12:13, y vamos con más horóscopo. Vamos en la mitad recién, después nos vamos con el mini especial que está buenísimo hoy día. Está bueno. Vamos con Libra, dice: aunque la situación ya está al límite, no es el momento para que usted deponga las armas porque se encuentra a punto de obtener lo que quiere. No ceda ante sus adversario. El amor se muestra en su aspecto más real y concreto. Prepárese para tomar importantes decisiones. Escorpio, no se deje presionar. Tiene la fuerza de voluntad suficiente para defenderse de quienes quieren hacerle cambiar de ideas. Es fácil que en las actuales configuraciones astrales usted caiga en actitudes un tanto dramáticas, y no todas serán del agrado de quienes le rodean. Sagitario, hay muchas personas involucradas en el proyecto y a usted le preocupa. Tantas manos pueden crear errores. Por bien intencionadas que sean esas amistades, le fuerzan a poner límites, aunque usted lo hace casi sin que ellas se den cuenta, de manera amable y diplomática, Sagitario. Continuamos con la música que tú programas al 89.5 a través de nuestro

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1: Ah, qué buen tema. Son las 12 del día con 18 minutos y nos quedan los últimos tres signos del horóscopo por revisar. Atención. Oye, Sagitario, me lo salté. Bueno, aquí lo damos. Sagitario, hay muchas personas involucradas en el proyecto y a usted le preocupa. Tantas manos pueden crear errores. Por bien intencionadas que sean esas amistades, le fuerzan a poner límites, aunque usted lo hace casi sin que ellas se den cuenta, de manera amable y diplomática. Capricornio, hay quienes están en posición de poder ayudarle a conquistar esa meta siempre que usted comparta con ellos el mérito o las ganancias. Piénselo bien antes de negarse. No solo usted ve señales de peligro, la persona amada se las repite para que se detenga a tiempo. Los últimos dos, Acuario y Piscis. Acuario, hoy amanece con la luna en el signo y eso significa que va a guiarse por sus propias reglas en el trabajo. Nada mejor para elevar su estado de ánimo que estar entre personas con sus mismos intereses, con actitudes similares acerca de la vida. No demore en llamarlas. Piscis, gracias a la facilidad para elegir sus palabras cuidadosamente y expresar diplomáticamente lo que quiere de los demás, cuenta con la certeza de que las respuestas que recibe son sinceras. Primero examine sus motivos para estar en esa relación y después intente recomponerla. Estamos ya con toditos los signos del horóscopo revisados a esta hora. Continuamos con la música aquí en el 89.9.

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Son las 12 del día con... Uy, nos adelantamos con 28 minutos. Bueno, pero vamos a tener tiempo de hacer un muy buen mini especial el día de hoy. Invitado. Él es Miguel Gallardo Vera. José Miguel Gallardo Vera. Nació un 29 de septiembre en Madrid de 1950. Y bueno, partió de este plano el 11 de noviembre del 2005. Fue un cantautor, músico, editor y productor español. Uno de los cantantes españoles de más éxito en los años 70, 80 y principio de los 90. En el 76 lanza su primer gran éxito, llamado... Ay, esta canción ha sido grabada por muchos artistas, ¿cierto? Pero el original es de él, que se llama Hoy Tengo Ganas de Ti.

temazo, temazo de Miguel Gallardo en este mini especial, en este día martes 25 de agosto. Vamos a saltar al siguiente disco, que se llama, porque esta canción Hoy Tengo Ganas de Ti salió de su primer álbum llamado Autorretrato, y esta canción, su primer gran éxito a nivel internacional. Pasamos al segundo álbum, y ahí está acá esta canción, Otro Ocupa Mi Lugar.

Qué buen tema, oye, tremendos temas que tiene este tremendo cantante. Vamos a escuchar a esta hora la canción que salió de otro disco en 1982. De ahí se destaca esta canción que no podemos dejar pasar, Muchachita.

Qué linda canción. Bueno, vamos a pasar a otra canción que también fue un éxito y que está dentro del mismo álbum. Aquí está Tu Amante o Tu Enemigo.

Qué buenos temas, nuevos temas. Vamos a partir con otro álbum. Este álbum, ¿cómo es que se llama? Ya escuchamos Tomando tu enemigo. Vamos a ir al álbum llamado América. Fue grabado en 1988. De ahí escuchamos este tema. Yo fui el segundo en tu vida.

Temazo de Miguel Gallardo a esta hora en el mini especial de Mágica. Vamos ahora a pasar a otro disco. De aquí escuchamos esta canción que se llama Corazón.

Bueno, espero que hayan disfrutado este mini especial de Miguel Gallardo. Vamos a ir ahora con la última canción de este mini especial. Mientras llueve esta hora en Talca y gran parte de la región. Aquí escuchamos Corazón Viajero.

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1: 12:58.
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Son las 13 horas, 1 de la tarde con 12 minutos, 1 con 12 a través de Mágica, aquí en la 89.5. Servicio Nacional de Reinserción Social Juvenil, el círculo se rompe acá. Porque reinserción es seguridad, el Servicio Nacional de Reinserción Social Juvenil rompe el círculo de la sala de clase con más de 2.300 jóvenes terminando sus estudios, lo rompe la rehabilitación de drogas y lo rompen el trabajo, junto a instituciones públicas y privadas, con gestión control y resultados reales para Chile. El círculo se rompe acá. Sí, hoy todavía están mandando fotitos, dando las gracias por la esta de divorciados. Qué bueno que lo hayan pasado bien, me alegro mucho. Hasta besos me mandaron, fotos de la obra y toda la cosa. Así que me alegro mucho que lo hayan disfrutado y que lo hayan pasado muy, pero muy bien. Continuamos con la música de esta hora a través de la 89.5.

Vamos a revisar el pronóstico del tiempo a esta hora. Antes de irnos, de despedirnos, les contamos que para hoy se espera lluvia. lluvia. 14 grados la máxima para mañana miércoles, chubascos, mínima 10, máxima 16. El jueves, según el pronóstico de la Dirección Meteorológica de Chile, el jueves podríamos descansar de la lluvia, pero en la noche vuelve con viento, ¿ya? Y el viernes, lluvia, chubascos, mínima 6, máxima 14. Y el sábado, cubierto con chubascos también, mínima 6, máxima 14, ¿ya? O sea, solamente... Ya no para, tendremos toda la semana lluvia, de aquí al sábado y posiblemente el domingo también, ¿ya? Pero el jueves podríamos descansar un poquito de la lluvia. Quédese en sintonía, ya viene nuestro querido Alejandro Aguilera en la edición central de Noticias en Línea, y luego a las 14 horas, 2 de la tarde, viene el gigante deportivo bajo la dirección y producción de Víctor Díaz. Que tengan ustedes una muy, pero muy linda tarde. Cuídense mucho, que estén muy, pero muy bien. Y nos encontramos mañana con más Por Arte de Magia.

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2: 1:28 p.m.
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4: 13 horas, 31 minutos.
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0: 13:32, titulares. Nueva clínica de salud en Talca anuncia su apertura. Se refuerzan medidas preventivas ante sistema frontal que afecta a la región. Autoridades inspeccionan avance de poblamiento del complejo penitenciario La Laguna. ¿Cómo están, amigas y amigos auditores? Tengan todos ustedes muy, pero muy buenas tardes. Les saluda el periodista Alejandro Aguilera García. Llueve en la capital de la región del Maule a esta hora. En este día, martes 25, el último martes de agosto, 25 de agosto del 2026, el Santoral nos recuerda hoy a Luis Rey. Felicidades, como también un cordial y afectuoso saludo para quienes celebran hoy un año más de vida. Roberto Ramos, liderando los mandos técnicos, saludamos a los integrantes de nuestro departamento de prensa. Ustedes, nuestros gentiles auditores, muy buenas tardes, bienvenidos a las informaciones. Las 13:33. Nuevo COSOC de San Clemente asume sus funciones para el periodo 2026-2030.
1: Muchas gracias. Que no tenía su información.
0: Los Duendes. Con la presencia del alcalde de San Clemente, Juan Rojas Vergara, y el Consejo Municipal en pleno, se constituyó oficialmente el nuevo Consejo Comunal de Organizaciones de la Sociedad Civil COSOC. Instancia que representa a distintas organizaciones de la comuna y que tendrá un rol clave en el fortalecimiento de la participación ciudadana. El nuevo Consejo Comunal de Organizaciones de la Sociedad Civil COSOC de San Clemente ejercerá sus funciones durante el periodo 2026-2030, teniendo como propósito, entre otras materias, fortalecer la participación de la sociedad civil en los asuntos de interés comunal, generando un espacio de diálogo y colaboración entre las organizaciones de la comuna. Durante la ceremonia se llevó a cabo la elección de la vicepresidencia del COSOC, resultando electa por mayoría de votos Maritza Romero Ulloa, quien asumirá esta responsabilidad junto al nuevo cuerpo colegiado. Las 13:34. 47 años de cárcel suma banda criminal por robos, tráfico de droga y tenencia de armas de fuego. Se trata de una agrupación integrada por 6 hombres y una mujer que sembró el terror en la zona norte del Maule y cuyo principal oficio era ingresar a viviendas a fin de cometer violentos robos, intimidando en todo momento a las víctimas. Entre los hechos investigados se encuentra un robo con violencia ocurrido en la comuna de Rauco, donde 2 víctimas fueron agredidas y amarradas por los sujetos que ingresaron a la vivienda portando armas de fuego. Esta asociación opera con un alto grado de organización jerárquica, logística y de operatividad. Veamos lo que nos dijo al respecto el fiscal Rodrigo Pizarro.
2: El Tribunal Oral en lo Penal de la ciudad de Curicó condenó a 7 personas que fueron investigadas por el Sistema de Análisis Criminal del Maule por su participación en distintos tipos de delitos, ocurridos todos ellos en la región, específicamente en la comuna de Curicó. Ilícitos tales como tráfico ilícito de drogas, robos con violencia, robo en lugar habitado, robo en lugar no habitado y tenencia ilegal de armas de fuego y municiones.
0: El sistema de análisis criminal SAC de la Fiscalía logra posicionar a estos sujetos en un total de 6 delitos cometidos entre noviembre del 2023 y julio del 2024 en las comunas de Río Claro, Curicó, Rauco y Teno. Ya son las 13:36. En otro frente noticioso, Seremi de Educación llevó a cabo cuenta pública. El desarrollo del trabajo del Ministerio de Educación en la región, en el refuerzo de las habilidades basales representadas en el Plan Chile Aprende y Avanza Lectura y Matemática, además de convivencia y la alta asistencia escolar, marcaron la cuenta pública que el Seremi de Educación Cristian Letelier entregó en la ciudad de Curicó. Letelier mencionó además el preciso avance de la gestión del presupuesto regional sectorial en el periodo marzo-agosto como una muestra del trabajo desarrollado por los equipos de la repartición que encabeza y destinado a apoyar las diversas áreas del quehacer pedagógico de las comunidades educativas.
3: La verdad, muy contento, sobre todo el alto nivel de participación de nuestra gestión. Hemos puesto todo nuestro amor, nuestro cariño y nuestra gestión en función de lo que está pasando dentro de la sala de clases. Creemos que la conversación tiene que volver a ser esa. ¿Cómo nosotros generamos todas las condiciones como Ministerio de Educación para que los profesores, para que las comunidades educativas puedan centrarse en lo más importante, que es que nuestros niños aprendan?
0: Un momento especial de la actividad institucional estuvo dado por el reconocimiento al mérito entregado a los estudiantes que ostentaban asistencia perfecta de 100% hasta la fecha y que en número 16 recibieron de manos de las máximas autoridades presentes su reconocimiento, destacando el esfuerzo de los escolares y de sus familias al entender que el primer insumo para el desarrollo de las clases y el propio aprendizaje es la presencia de los menores en el establecimiento. Las 13 horas con 37 minutos, establecemos contacto noticioso con la comuna de San Clemente. La información a esta hora con la periodista Cecilia Basualto.
4: Alejandro, le saludo a usted y a toda nuestra gran sintonía. Hoy le pedimos mucha atención a las vecinas y vecinos de San Clemente, porque con el objetivo de descongestionar los servicios de urgencia y entregar una atención más rápida a la comunidad, nuestro CESFAM implementó la estrategia Poli de Resolución Inmediata, el PRI. Esta iniciativa busca rescatar y resolver de forma oportuna las consultas de menor complejidad o morbilidad, como las categorizadas en C5, para que puedan ser atendidas directamente en el CESFAM, permitiendo que el SAR se concentre en las verdaderas emergencias médicas. El PRI cuenta con un equipo multidisciplinario de profesionales y atiende de lunes a jueves en horario de 8:15 a 17 horas y los viernes de 8:20 a 16 horas. Además, a partir de este lunes 24 de agosto, la cobertura se amplía con la apertura del PRI en el sector rojo, en horario extendido de lunes a viernes desde las 17:30 hasta las 23:45 horas, sumando 2 médicos adicionales en la atención. Subrayar que con el PRI no restamos atenciones, reordenamos la demanda para cuidar mejor a los sanclementinos. Desde San Clemente, para Noticias en Línea, informó la periodista Cecilia Basualto Valdés.
0: Muy bien, muchas gracias, Cecilia. Las 13 horas con 39 minutos. La NFP denuncia a San Marcos de Arica por grave inconsistencia financiera. La acusación apunta a una supuesta falta de fidelidad e integridad de los antecedentes financieros proporcionados por la institución nortina. Según la presentación, existiría una diferencia significativa entre los datos declarados y aquellos consignados en los estados financieros correspondientes al ejercicio 2025. El documento señala que San Marcos de Arica declaró un capital de funcionamiento de 82 millones de pesos en su declaración jurada correspondiente al primer trimestre del año 2026. Sin embargo, sus estados financieros presentados ante la Comisión para el Mercado Financiero al 31 de diciembre del 2025 registraron un patrimonio negativo de 2.909 millones de pesos. La NFP también cuestionó las diferencias detectadas en los pasivos del club. Vamos al departamento de prensa. A esta hora la información con Elena Rojas Alvarado.
5: Muchas gracias, Alejandro Aguilera, por el pase. A esta hora vamos de inmediato con la información en el día de hoy. Diócesis de Talca celebró la coronación de la Virgen con masiva procesión hacia el gimnasio regional. La liturgia de Santa María Reina congregó a cientos de fieles que acudieron reunidos bajo la representación de sus comunidades provenientes de todas partes de la ciudad y de la región. La marcha comenzó en la Plaza Arturo Prat del Barrio Oriente de la capital regional entre cantos y oraciones que evocaron el catolicismo de cada uno de los talquinos que fueron sorprendidos al ver las calles cortadas por el paso de la Virgen a hombros de los fieles. Con el rezo del rosario marcando el paso por las calles de Talca, niños, jóvenes, adultos y personas mayores compartían ritmo entonando al unísono el mantra católico que honra mayormente a la Virgen, convirtiendo a la procesión en un encuentro generacional que, sin distinción de edad, ponía el énfasis en la celebración del nombramiento de reina a la Madre de Jesús. El obispo de la diócesis de Talca, Monseñor Galo Fernández Villaseca, agradeció el gran cariño compartido con la gente de distintas comunidades que se dieron un espacio dentro de su calendario para el encuentro en nombre de Dios. Celebramos esta vez con particular alegría porque la diócesis ha cumplido 100 años de existencia desde su fundación, 100 años que coinciden con la coronación de la Virgen del Carmen como reina y patrona de Chile. Estamos muy contentos de la respuesta de la gente. Revela el cariño por la fe y el cariño por la Virgen y el valor de la comunión en la iglesia, señaló el prelado. Para Noticias en Línea informó Elena Rojas Alvarado. Adelante, Alejandro.
0: Muy bien, muchas gracias, Elena. Las 13:42. Nueva clínica Andes Salud dio inicio formal de este grupo proyecto para la ciudad en la región del Maule, con el ingreso de más de 150 colaboradores del área administrativa y clínica. Este proyecto busca ampliar de manera decisiva la oferta regional de atención de alta complejidad, aportando a la descongestión del sistema de salud y reduciendo brechas críticas de acceso para más de 1.200.000 habitantes. Así lo destacó Álvaro García, gerente general de la clínica Andes Salud Talca. La clínica contempla el funcionamiento de unidades como la unidad de pacientes críticos, servicio médico quirúrgico, servicio de urgencia las 24 horas del día para adultos y niños, pabellones quirúrgicos, hemodinamia, centro integral de imágenes, laboratorio clínico y farmacia. En otro frente noticioso, Despertar de Tierra llegará al Teatro Regional del Maule para revivir la memoria, las tradiciones e historia que forman parte de la identidad maulina. Mediante la música y el teatro de máscara, esta obra entrega una experiencia escénica dirigida a toda la familia. El viernes 28 de agosto a las 19:30, el público podrá seguir la historia de Víctor, marcada por los recuerdos y las voces de quienes lo precedieron. La obra nace a través de un proceso de investigación desarrollado desde la música, las ciencias sociales y las artes visuales en la provincia de Curicó. La entrada general tiene un valor de 3.000 pesos. Los adultos mayores acceden de manera gratuita, solicitando previamente su ticket al correo públicos@teatroregional.cl. A las 7:30 de la mañana de lunes a viernes estamos con Noticias en Línea. A las 13:00, a las 13:30 y a las 21:00, 9:00 con un informe detallado de lo que ocurre cada día en Talca y la región del Maule. Nos separamos tan solo un instante y ya volvemos con más informaciones.
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0: Muy bien, ya estamos de regreso con las noticias en esta lluviosa tarde de martes 25 de agosto del 2026. Tenemos 14 grados la temperatura a esta hora en la ciudad de Talca, capital de la región del Maule. La unidad de fomento hoy, 40.864 pesos. La UTM para este mes de agosto, 71.649 pesos. Vamos al departamento de prensa a esta hora, la información con el periodista Ricardo Jara.
8: ¿Cómo está don Alejandro Aguilera? Le cuento más noticias porque se están reforzando acciones preventivas en el marco de este sistema frontal que podría llegar en los próximos días en el marco de la mesa técnica regional liderada por el delegado presidencial regional Juan Eduardo Prieto, que el director regional de SENAPRED Carlos Bernales informaron las medidas preventivas en materia energética para así monitorear el suministro eléctrico en el Maule ante este nuevo sistema frontal pronosticado entre el 24 y el 26 de agosto. En esa línea, el Seremi de Energía Carlos Muena Navarrete informó las acciones de preparación ante este sistema frontal previsto para la región, puesto que como ministro de Energía están en coordinación con el gabinete regional y están en constante monitoreo con las empresas de transmisión y distribución presentes en la región para dar seguimiento al despliegue y permitir así la continuidad del suministro eléctrico ante posibles afectaciones que podrían ocurrir durante estos próximos días. Asimismo, la autoridad regional realizó un llamado ciudadano a evitar situaciones de riesgo durante el evento meteorológico, tales como no intervenir las instalaciones eléctricas, no tocar ni acercarse a los cables que se encuentren caídos, y en el caso de ver árboles o ramas sobre las líneas eléctricas, reportar a las empresas distribuidoras correspondientes y a la Superintendencia de Electricidad y Combustibles. En el caso de familias que vivan con una persona electrodependiente, se llama a que se puedan inscribir en el Registro Nacional, lo que va a permitir, obviamente, recibir un equipo de respaldo para así mantener el suministro en caso de emergencia. Recordar a todos nuestros amigos que este sistema frontal podría llegar fuertemente durante la madrugada de estos próximos días, así que a tener el cuidado respectivo para así estar preparado al 100% con las lluvias que llegarían a nuestra región del Maule. Para Noticias en Línea informó Ricardo Jare Herrera.
0: Muy bien, gracias Ricardo. 13:48. Autoridades inspeccionaron avance del poblamiento del complejo penitenciario La Laguna. El ministro de Seguridad Pública, Martín Arrau, realizó durante visita inspectiva al complejo penitenciario La Laguna de Talca, donde fue acompañado por el director nacional de Gendarmería, Rubén Pérez, y el seremi de Seguridad Pública del Maule, Germán Parra, con el objetivo de conocer en terreno el avance del proceso de poblamiento del nuevo recinto penitenciario. Durante la visita, las autoridades recorrieron los módulos de máxima y alta seguridad, además del perímetro exterior del complejo, constatando las condiciones de infraestructura, los sistemas de seguridad y el trabajo desarrollado por los funcionarios de Gendarmería. Actualmente, el recinto cuenta con 1.929 internos. 13:48. Despliegue de carabineros en Yico, Aquelarre y Bichuquén culmina con múltiples infracciones. Con el objetivo de reforzar la presencia policial, prevenir la comisión de delitos e intentar aumentar la sensación de seguridad en la comunidad, personal de carabineros desarrolló un masivo servicio de copamiento preventivo en la jurisdicción de la segunda comisaría de Licantén. El despliegue operativo, enmarcado en las estrategias dispuestas por la prefectura de Curicó, concentró sus esfuerzos en diversas zonas costeras y lacustres de la provincia para detectar posibles ilícitos en flagrancia. Carabineros refuerza servicios preventivos mediante exitosa ronda extraordinaria. De acuerdo a lo precisado por la autoridad policial, estas intensas labores en terreno se ejecutaron con la finalidad de efectuar controles vehiculares de personas, fiscalizaciones a locales comerciales y a locales de alcohol, a raíz de crear una mayor sensación de seguridad y además de aumentar la presencia de carabineros dentro del territorio regional. Hoy se inaugura Campus Santa Mónica de la Universidad Católica del Maule en Curicó. La Universidad Católica del Maule inaugura hoy las dependencias de su nuevo Campus Santa Mónica. La ceremonia contará con la presencia y participación de autoridades regionales y locales, miembros de la comunidad universitaria y de importantes empresarios y líderes gremiales de la zona, dando cuenta del rol articulador de la academia con el sector productivo y el ecosistema de desarrollo económico del territorio. El Campus Santa Mónica de la Universidad Católica del Maule se alza como un espacio clave para el progreso social, cultural y económico de Curicó. Es un proyecto de ciudad que beneficia a todos sus habitantes, demostrando el compromiso que tiene la universidad con la región. El edificio será bendecido por el obispo de la diócesis de Talca y gran canciller de la Universidad Católica del Maule, Monseñor Galo Fernández. 13:50, retornamos al departamento de prensa. A esta hora la información con Oscar Rolando Sanzana.
9: Gracias, Alejandro. El Festival de Ilustración y Cómic Completrazos regresa con una entretenida edición invernal en su nueva sede, la Biblioteca Municipal de Talca, ubicada en 5 Oriente, 1270 entre 1 y media y 2 Norte. Este año el evento contará con la participación de más de 60 expositores regionales y nacionales y se llevará a cabo el sábado 29 de agosto a partir de las 11 horas en una jornada dedicada a la ilustración y las artes gráficas. Como en ediciones anteriores, Completrazos ofrecerá una variedad de actividades, incluyendo exposiciones, charlas y talleres gratuitos. Uno de los momentos más esperados será el divertido round de dibujantes, donde artistas competirán en vivo para ver quién puede ilustrar una idea más rápido ante el público. No se puede olvidar mencionar los emblemáticos completos de la ciudad que serán parte de esta celebración. Este año, Completrazos también se enorgullece de anunciar una colaboración con el Festival de Ilustración y Narrativa Gráfica Frijol Mágico de la región de Coquimbo. Como parte de esta alianza, el viernes 28 de agosto se llevará a cabo el seminario interregional titulado Dibujos de Norte a Sur, Ilustración, territorio e identidad en el Campus CAR de la Universidad Santo Tomás. Esta actividad está destinada a estudiantes y docentes de artes, diseño e ilustración, así como cualquier persona interesada en la creación visual, la cultura y los proyectos que fomentan la identidad territorial. Desde la sala de prensa informó para Noticias en Línea, Oscar Rolando Sanzana.
0: Muy bien, muchas gracias, Oscar. 13 horas con 52 minutos. Una solicitud a la Contralora General de la República, Dorothy Pérez, envió al alcalde de Linares, Mario Mesa, solicitando un pronunciamiento que permita agilizar las resoluciones administrativas que mantienen paralizado el proyecto hospitalario considerado estratégico para los habitantes del Maule Sur. La solicitud sostiene que la construcción del nuevo recinto asistencial es una iniciativa estratégica no solo para la comuna de Linares, sino también para toda la provincia de Linares y el Maule Sur, debido a su rol como centro de referencia de la red de salud pública. El proyecto contempla cerca de 94 mil metros cuadrados de superficie construida e incorpora una capacidad de 329 camas. Recordar que el proyecto fue adjudicado en el año 2017 y que los trabajos comenzaron en mayo del 2021. Sin embargo, diversas dificultades contractuales derivaron en el término anticipado del contrato, situación que mantiene la construcción prácticamente detenida desde mediados de 2025. Feria Apícola del Maule se llevará a cabo en Talca. Mañana miércoles 26 de agosto a partir de las 10 de la mañana en la Plaza de Armas de Talca se llevará a cabo la 11ª versión de la Feria Apícola del Maule en el contexto del mes de la miel. El Seremi de Agricultura Alejandro Muñoz al respecto manifestó: tenemos cerca de 1.835 apicultores con alrededor de 330.000 colmenas que producen miel en las 4 provincias de la región del Maule. Además, hacen una contribución a todo el sistema de polinización en las cerca de 97.000 hectáreas de frutales que tenemos en la región. Y el día miércoles van a estar acá en esta feria, donde habrá expositores apicultores explicando el proceso de la miel, cómo es la vida de las abejas, también una cata de miel de distintas variedades y floraciones de la cordillera de la Depresión Intermedia y de la costa también, dijo el Seremi, quien es además el presidente de la Mesa Apícola Regional. Rápidamente, ¿vamos a un departamento de prensa? No, vamos a nuestra información con Miguel García a esta hora. ¿Cómo está, Miguel? Buenas tardes.
10: Buenas tardes, Alejandro. Muy breve, Roberto Ramos Vega. Hace pocos minutos ya la CIA de Cario Talca, a través del teniente Carlos González, se refirió a este fatal accidente que dejó 2 personas muertas en las primeras horas de esta madrugada en la ruta CH-115, a la altura del kilómetro 97, al oriente de San Clemente, Precordillera, donde una camioneta choca contra las medianas del puente Maule y posteriormente se precipita al exterior del caudal del río Maule y fallecen 2 personas, conductor y acompañante. No hay más vehículos involucrados, sería choque con posterior volcamiento al interior del caudal, es lo que señala el teniente de la CIA, Gareth Talca, como estuvo informando hace pocos minutos, Alejandro, a través de linamaule.cl. Así que fue uno de los que ha marcado la pauta de las últimas horas, porque tenemos fútbol, ya tenemos el deporte con el gigante deportivo Lugo y Alejandro, así que dejamos en libertad de acción respecto entonces a este fatal hecho. Es todo, muy buena tarde, que tengan ustedes una buena jornada. Roberto Ramos Vega, La Sal, Etonio.
0: Muy bien, muchas gracias, Miguel García, con la información desde una de nuestras unidades móviles. Las 13 horas ya con 55 minutos y medio, ya viene el gigante deportivo. Por nuestra parte, gracias por informarse con nosotros, que tengan una muy buena tarde. Felicidades.
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11: Amiga Mágica, le indica la hora.
7: 13 horas, 56 minutos.
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13: 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En este gigante, la edición central de El Día martes, precisamente a través de Amiga y Mágica. Ya hemos ido contando ayer, precisamente en el programa de estudio del Gigante, la edición central en Amiga y Mágica, de las primeras decisiones que ha ido tomando el equipo de la Unión Española respecto a la logística y a la planificación del partido frente al conjunto de Rangers de Talca. Y eso tiene que ver con tomar una determinación que es disponer por ahora de 700 entradas para los hinchas de Rangers. Claro, porque esta información la entregó en el día de ayer Comunicaciones del equipo rojinegro, que hay un aforo destinado a los hinchas visitantes que será de 700 personas, correspondiente al sector de la Galería Norte. Los niños hasta 12 años podrán ingresar de manera gratuita. Asimismo, se está evaluando, todavía no se toma una decisión, si habilitar un sector denominado tribuna visitante con una capacidad de entre 200 y 300 entradas. Esta alternativa seguramente va a quedar confirmada, ratificada en el día de hoy. Y por último, el valor de la entrada para la galería será de 5.000 pesos, más el cargo por servicio. Se estima que los tickets estarán disponibles, si no es hoy, al final del día, seguramente mañana miércoles. Así que eso es lo que está ocurriendo en torno al equipo de Rangers de Talca y también de Unión Española, lo que tiene que ver con la logística y los preparativos para el duelo del próximo sábado en el recinto de la Plaza Chacabuco, en la comuna de la Independencia, de Independencia en Santiago, en la casa donde hace de local el conjunto de la Unión Española, como es el recinto del Estadio Santa Laura, que seguramente marcará presencia interesante, significativa, como siempre, la hinchada de Renger. Vamos, vamos, vamos, que ruede la pasión. 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Tenemos, Roberto, a propósito, audio con Israel Reyes, el canterano del equipo de Renger de Talca, que hizo su debut oficial en la Liga de Ascenso. Había sumado minutos en Copa Chile contra Ñublense en Chillán, pero el otro día, en el partido contra San Marcos de Arica, vio minutos en cancha en esta importante jornada, en la cual Rangers derrotó al conjunto del Santo por la cuenta de 2-1. Estoy chequeando acá que el chico Israel Reyes ingresó en el minuto 83, sustituyendo al delantero Ignacio Mesía. La consulta, el diálogo con Israel Reyes, el canterano, tiene que ver ¿de qué manera sintió y vivió este debut como profesional en la Liga de Ascenso, Israel?
14: Distinto debutar en el campeonato aquí en Copa Chile, y más en el triunfo que tuvimos después de una larga sequía, pero gracias a Dios lo pudimos sacar adelante. Feliz por el debut, sobre todo con el triunfo, y en lo personal seguir al 100 para estar completamente aquí,

0: y demostrando que sí estamos y que sí podemos sacar esta tarea adelante. Siempre al 100, creo que entré en un momento difícil y entré al 100 con mis compañeros y tratar de estar al nivel de ellos, ya que estaban haciendo un muy buen partido y había que entrar a meternos más.
1: Un jugador inteligente, trabaja participando ahí en la zona de la recuperación de la pelota, un volante de corte. Vio minutos en Copa Chile contra Ñublense, pero le da mayor importancia a lo que fue su debut oficial el viernes recién pasado en el Mundialito, Carlos Víbor Pinto, ingresando en el minuto 83, reemplazando a Ignacio Mesías en el partido frente a San Marcos de Arica. Utiliza la camiseta número 40 este chico para que usted lo vaya identificando. Y también le preguntamos respecto a qué le dijeron después de su debut. ¿Acaso lo felicitaron? ¿Cuáles fueron las palabras tras haber debutado contra San Marcos de Arica?
0: Yo encuentro que eso es lo mejor porque siento la confianza de ellos y me siento con confianza para hacer las cosas bien y para seguir sumando con ellos. Claro, claro, si es un comienzo de algo grande, ojalá, si Dios quiere, que se me venga algo bien bonito para mí y a seguir sumando y siempre al 100 con el equipo. Mil emociones en el sacrificio que me ha costado estar acá, en mi familia, en la gente que está detrás mío apoyándome y las personas que están el día a día conmigo. Esto es un reflejo del esfuerzo de todos y mío también. Feliz con eso.
1: Ahí está la palabra de Israel Reyes, el canterano, que debutó oficialmente con la camiseta de Rangers de Talca. Rangers va a enfrentar entonces a la Unión Española, que tiene a mitad de semana un compromiso en el marco de la Copa Chile. Frente a Colo Colo es este partido mañana miércoles en el Estadio Nacional, en el recinto de Ñuñoa. Digamos que Unión Española viene de 3 victorias consecutivas, le ganó de visita 1-0 a Puerto Montt, superó a San Marcos de Arica por 2-1 y derrotó a Cobreloa en la altura de Calama, quitándole el invicto por la cuenta mínima. El técnico Ronald Fuentes incorporó como fichaje para la segunda rueda a Franco Ratotti, un delantero argentino que viene a préstamo desde el Delfín de Ecuador, jugó por la Unión en la temporada 2025, tiene 20 años de edad. El otro día, en el partido frente a Cobreloa, ingresó en el minuto 66 en reemplazo del otro delantero de Unión, Andrés Vilches, y en los 72, 6 minutos le bastaron estar en cancha para marcar el gol con que Unión Española derrotó a Cobreloa. También está Nicolás Valencia, que es un volante chileno-colombiano, viene del Boyacá Chicó de Colombia, y que es muy probable que mañana vea minutos en el partido frente a Colo Colo por la Copa Chile. Mientras que también llegó el volante mixto, también es extremo, Ángelo Araos, quien estuvo en Universidad de Chile, se fue al fútbol brasileño, jugó en Corinthians, jugó en Guayanense, estuvo en el fútbol mexicano, en Necaxa y Puebla, y ahora llegó para fichar por la Unión Española para el segundo semestre. Ángelo Araos vio minutos en Calama a partir del minuto 66, reemplazando a William Machado. Esa es entonces las novedades de cara a la segunda rueda del campeonato del equipo hispano que dirige Ronald Fuentes, que tiene un rendimiento en la Liga de Ascenso del 54%, ha disputado 21 partidos, ha ganado 10, ha empatado 4 y ha perdido 7, ha marcado 29 goles y ha recibido 27, ha sacado 34 de 63 puntos el equipo de Ronald con un 54% de rendimiento, 34 de 63. De local, digamos que ha disputado 11 partidos, ha ganado 7, ha empatado 2 y ha perdido 2, ha sacado 23 de 33 puntos jugando en casa, su rendimiento del 69.6%. Hace rato el equipo de Unión viene remontando en esta segunda rueda. Apuntemos que en la segunda rueda, como local, le ganó 2-1 a Recoleta, perdió 3-0 con Antofagasta, un mazazo con el equipo de Lucho Marcoleta. Sin embargo, en su último partido derrotó a San Marcos de Arica por la cuenta de 2-1. Tenemos novedades, tenemos voces de Unión Española, tenemos voces de Rangers también para estar con ustedes en el segundo bloque tras la pausa en el Gigante, porque siempre mejor estar asegurado. 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Nos indica la hora en el Gigante, 2 de la tarde con 18 minutos.
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3: Estamos de regreso en El Gigante, edición central de día martes. Algunos mensajes en el tablón virtual. Lidia Garrido dice, buenas tardes, Gigante. Ojalá que vuelvan luego esos jugadores. Se refiere, claro, a Méndez y Labriño. Ojalá Basay le dé a Mora un puesto más ofensivo. Ahí también interactúa con ella Juan Carlos. Dice, coincido, a Mora debiesen darle la oportunidad de jugar de enganche, aprovechando su buena técnica. RB dice, hola, pueblo rojinegro. Sábado a la hora del partido habrá precipitaciones débiles. Ojalá favorezcan el juego Ringer para lograr esos tres puntos. Coque Rivero dice, ¿cuándo salen a la venta las entradas para el sábado? Le responde Elías Ignacio, mañana, claro. Mauricio González dice, ¿qué precio tienen las entradas para el partido? 5,000 pesos, según detallaba ahí lo que dábamos a conocer hace algún instante. José Díaz dice, buenas tardes, señores del Gigante. Vamos, Ringer, con todo el sábado, hay que sumar por sí o sí a ponerle presión a los de arriba, aguante. Mauricio González dice, Mora, donde lo coloque, juega porque tiene a Rangers en el corazón marcado, señalan por el canterano del equipo rojinegro. Escuchamos a Junior Arias, el delantero uruguayo, 6 partidos, 3 goles, gran rendimiento del ex Aldo Civi de Argentina. A él se le destaca siempre el esfuerzo y el trabajo que aporta en la cancha en pos de lograr el objetivo colectivo.
4: Bueno, muchas gracias. Y sí, hay que trabajar, a veces hay que ponerse el overol y luchar, ayudar a los compañeros, ayudar al club, y bueno, estamos por buen camino.
3: Ahí tengo la palabra entonces de Junior Arias. También da cuenta de lo necesario que era conseguir una victoria por fin en la Liga de Ascenso, y para aquello tuvieron que pasar 299 días.
4: Sí, en algún momento de tanto trabajo el fútbol paga, así que nada, el primero de muchos.
3: La palabra de Junior Arias en el Gigante en Amiga y Magia. 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Tiene Unión Española un compromiso mañana miércoles a las 20:30 en el Estadio Nacional. Ahí hará de local Colo Colo con el debut y el estreno de Bocinha, el portero mundialista, frente a la Unión Española. Este es el último partido válido por el Grupo E de la Copa Chile, donde Unión Española está eliminada en el último lugar con 4 puntos y Colo Colo es el líder con 10, segundo O'Higgins con 8, tercero Recoleta 5. Mañana Recoleta va a enfrentar a O'Higgins. Colo Colo está clasificado, Unión está eliminada. Pregunta para Ronald Fuentes, el técnico de Unión Española. ¿Este partido que hay mañana por Copa Chile le saca un poco el foco del compromiso frente a Rangers en la Liga de Ascenso, Ronald?
5: no desenfoca para nada. Sabemos que nuestra prioridad es estar en el grupo avanzado de nuestro torneo, donde afortunadamente con los triunfos que hemos logrado en las últimas tres fechas nos permite estar ahí. Así que esto nos va a servir también mucho para los que vienen jugando menos, puedan tener un poquito más de ritmo, que no han tenido las opciones de estar dentro de la situación o cuando han estado en la situación no han podido jugar. Así que es un partido muy importante para nosotros. Primero, por la categoría del rival, que nos va a exigir al máximo. Segundo, porque tenemos que tener este ritmo de competencia para que todos estén acorde a las necesidades que vamos teniendo semana a semana como cuerpo técnico. Y tercero, porque nos va a servir también para ir corrigiendo algunas cosas. Vamos a tratar de hacer un muy buen partido frente a un rival que tiene muy clara la forma y que es el puntero exclusivo y meritorio en relación a lo que va en su torneo como Colo-Colo.
3: 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Reconoce Ronald Fuentes que los jugadores que han tenido el peso de la campaña en la Liga de Ascenso no serán considerados para el partido de mañana por Copa Chile frente a Colo-Colo y se guardarán para el duelo contra Rangers.
5: Algunos jugadores, los que han hecho la carga más fuerte durante la primera parte del torneo, no van a estar en la consideración, pero acá hay un plantel, como pasa en todos los clubes, y trataremos de hacer la mejor presentación posible con los que vamos a poner el día miércoles. Así que va a haber una mixtura, y dentro de esa mixtura no tengo duda de que el rival nos va a exigir al máximo, que también lo necesitamos.
3: Una mixtura entonces para el partido de mañana frente a Colo-Colo en el marco de la Copa Chile. Colo-Colo tiene su propio atractivo porque va a debutar Bocinha bajo los tres tubos. 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También detalla de que le van a servir algunos movimientos el tema del trabajo defensivo, ofensivo, optimizando todos los sistemas, pensando en la recta final del campeonato de la Liga de Ascenso.
5: Todos trabajamos de la misma manera, ¿no? Acá no es que hay un equipo, o en este caso es que viene jugando más constantemente, que trabaje diferente al resto. En todos los trabajos defensivos que hacemos, involucramos a todos los que son defensores, más los volantes defensivos, para que tengan claro los movimientos que tienen que hacer. Hay unos que son más rápidos, otros que son un poquito más lentos, otros que son un poco más técnicos, otros que juegan más para arriba. Pero resguardando eso, los movimientos que tienen que hacer cuando no tengamos el balón, lo hacemos con todo de la misma manera, así que en ese aspecto no hay inconveniente. Y con la confianza de que ellos vayan mejorando lo individual. Definitivamente lo individual es importante para un colectivo, así que han subido sus niveles, hemos recuperado la memoria en algunas cosas futbolísticas que lo habíamos hecho bien en la primera parte del torneo y que lo habíamos dejado hacer en el inicio de la segunda. Estamos recuperando esa memoria en la parte más importante del torneo y ojalá que no se nos olvide hasta el final.
3: La palabra del técnico de la Unión Española, Ronald Fuentes. Finalmente reconoce que pese al repunte en la segunda rueda, la idea es ir paso a paso, pensando al menos por ahora en el objetivo de meterse en la liguilla.
5: Van a matar por las redes sociales, pero me da exactamente lo mismo porque no tengo redes sociales y sigo insistiendo en lo mismo. Nosotros en estos momentos estamos para la liguilla, estamos pensando en eso. No olvidar que cuando iniciamos la segunda rueda estábamos lejos incluso de este grupo avanzada, entonces con mayor razón. Nuestro enfoque está en el partido a partido, que no es una frase cliché, es totalmente así. No tengo duda que Rangers, con el resultado el otro día de ellos, positivo del triunfo, Santa Cruz con la derrota, a Rangers le salieron los colmillos que tienen la opción futbolística de hacerlo. Nunca se han dejado tampoco de pensar en aquello. Y nos vamos a encontrar con un equipo que se va a jugar esa opción y tenemos que ser muy inteligentes en cómo vamos a enfrentar el partido, sabiendo que esos tres puntos son importantes para seguir ese grupo avanzado. Pero seguimos pensando que la liguilla, como yo pensaba que las primeras seis fechas se iba a dividir un poco en los que podíamos estar ahí, no, eso no ha pasado, así que va a estar mucho más complicado todavía. Cualquier traspié de cualquiera de los que estamos ahí puede ser determinante.
3: Y la frase de Ronald Fuentes, arranque, le salieron los colmillos después de su triunfo frente a San Marcos de Arica. Ahí tuvimos la palabra de Junior Arias y de Ronald Chinita Fuentes, el técnico de la Unión Española. 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Nos indica la hora en el Gigante, 2 de la tarde con 40 minutos. Ya volvemos.
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7: Ayer también se completó la fecha en la Liga de Primera, fue victoria de Everton, 3-1 sobre la UDI Conce. Esto significa que la UDI Conce sigue en el lugar número 14 con 19 puntos, Cobresal tiene 18, es penúltimo, y 16º La Calera con 14. Si el campeonato hubiese terminado, estarían perdiendo la categoría Cobresal y el equipo de Unión La Calera. A propósito, ahora a mitad de semana también hay disputa, aparte de los partidos de la Copa Chile. De mañana miércoles se va a jugar el partido pendiente de la fecha 19, mañana miércoles, 18 horas en el Sánchez Rumoroso, Coquimbo Unido y Universidad Católica. Intentarán lavar herida después de la eliminación de ambos en la fase de los octavos de final de la Copa Libertadores de América. Y después nos vamos al miércoles 2 de septiembre con dos partidos pendientes, 18 horas Coquimbo con la UD Conce, y a las 20:30 Limache frente al conjunto de Ñublense de Chillán. Todo eso en la agenda durante esta semana. 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No solo Rangers se limita a lo que es su incursión en la Liga de Ascenso, sino que tiene actividades en el fútbol formativo, regionalizado de la NFP, en varones y también en el fútbol femenino. Fíjese que el fin de semana disputó Rangers 8 partidos en las distintas competencias y categorías. Revisemos lo que aconteció en el campeonato de clausura del fútbol regionalizado de la ANFP. Enfrentó en categoría proyección sub-18, sub-16 y sub-15 al equipo de Deportes Santa Cruz. El día viernes, en condición de visitante en Piquidegua, la proyección de Rangers le ganó a Santa Cruz por 4-0, en tanto que la categoría sub-18 se impuso por 5-0. Se trajeron los 6 puntos en condición de visitante. El día sábado fue turno de la sub-16 y la sub-15 en la Fortaleza Rojinegra para recibir al conjunto de Deportes Santa Cruz. La categoría sub-16 se impuso por 6-4, mientras que la categoría sub-15 le ganó 7-0 a Santa Cruz. Bien particular este 6-4 porque ganaba Santa Cruz 4-0. Y lo dio vuelta, 6-4. Ganó la categoría sub-16 del equipo de Rangers. Nos vamos a los más chicos en la categoría sub-13 y sub-14. Jugaron el domingo en la Fortaleza Rojinegra contra el equipo de Huachipato. En categoría sub-14 fue empate 1-1, mientras que en la categoría sub-13 fue victoria del visitante. Rangers 1, Huachipato 2. Nos vamos al fútbol femenino porque el día sábado en categoría juvenil y sub-16 las chicas de Rangers enfrentaron al equipo de la U de Conce como visitante. En la categoría juvenil fue victoria de Rangers por 4-0, 3 goles de Martina Poblete, esta chica que es seleccionada chilena sub-17, junto a Isidora Benavides. El otro tanto lo anotó Laura Pino. 4-0 fue la victoria en categoría juvenil, mientras que la sub-16 empató 0-0. UD Conce 0, Rangers de Talca 0. ¿Qué viene en el futuro por delante? Este jueves, pasado mañana, jueves 27 de agosto, ojalá que las condiciones climáticas lo permitan, se estaría jugando la fecha pendiente de la primera fecha del campeonato de clausura clásico regional contra Deportes Linares. Categoría proyección, sub-18... y posteriormente el partido sub-16, sub-15. Y atención porque el fútbol infantil va a jugar el domingo 30 de agosto, 13 y sub-14, visita contra Ñublense. Y la primera semana de septiembre se va a retomar el campeonato del fútbol formativo a nivel nacional porque habrá receso el fin de semana y se va a retomar contra Deportes Colchagua. Así que esa es la información del fútbol formativo del equipo rojinegro. También tenemos que se jugó contra Deportes Puerto Montt de visita, partidos pendientes que se habían sido suspendidos por lluvia. Victoria 3-0 en la categoría sub-19 del fútbol femenino. 2 goles de Paloma Arriagada y un tanto de Demily Fuentes en categoría sub-19. Entonces, hoy se jugó contra Deportes en Puerto Montt de visita, categoría sub-19, fútbol femenino, partido pendiente que había sido suspendido por lluvia, y ganó Rangers entonces en la categoría sub-19 por 3-0 al conjunto de Puerto Montt. 2 de Paloma Arriagada y 1 de Demily Fuentes. Así que reiteramos, este día jueves el fútbol joven de Rangers se estaría colocando al día en la competencia del fútbol formativo de la NFP, enfrentando a Deportes Linares, las categorías proyección y sub-18 de local, mientras que la sub-16 y sub-15 de visita. El fin de semana que viene no hay fecha del fútbol formativo y se retoma la primera semana de septiembre contra Deportes Colchagua. En tanto que en la categoría sub-13 y sub-14 que vienen de enfrentar a Huachipato el domingo, la Fortaleza Rojinegra, serán visitantes este domingo 30 de agosto frente al conjunto de Ñublense de Chillán. Así que ahí está la información, por supuesto, siempre completa a través de El Gigante en Amiga y Mágica, en lo que tiene que ver con el fútbol joven del equipo rojinegro. En buena hora también es importante la agenda de los chicos que hacen el fútbol formativo. Atención porque hay una importante invitación para ustedes, los hinchas del equipo de Rangers de Talca, los seguidores y seguidoras, del equipo talquino, que se han sacado un 7 esta temporada, alentando al equipo rojinegro con gran marco de público cuando hace de local y también acompañándolo en condición de visitante. Dice Fundación Soñadores Rojinegros, en Santa Laura se tiñe de rojinegro. Soñadores Rojinegros junto a empresarios talquinos ponen a disposición buses gratuitos para que la hinchada rojinegra acompañe a Rangers en Santiago para el partido del próximo sábado en la cancha de Santa Laura, 17:30, frente al conjunto de la Unión Española. Los interesados deberán completar un formulario de inscripción en Google Forms dentro del plazo establecido. Esta es una plataforma, ¿no es cierto, Roberto? Google Forms, entonces, para que lo puedan hacer. Cierre de inscripciones mañana miércoles 26 de agosto a las 12 horas. Si usted quiere viajar en estos buses gratuitos, especialmente la gente, lo ideal que le cuesta, que tiene problemas de recursos, que lo puedan aprovechar ellos y que son seguidores de Ringer, tienen plazo de inscripción hasta el día miércoles 26 de agosto a las 12 horas. Para abordar el bus será obligatorio contar previamente con la entrada para el partido. El acceso al bus estará sujeto a la presentación de dicha entrada. La información entonces de lo que tiene que ver con esto. Me aportan de todas maneras un dato que están agotados los cupos, Roberto. Sí, que está cerrado entonces ya, que lamentablemente, bueno, bien por la excelente convocatoria, pero ya están absolutamente copados, ya están tomados los cupos, por lo tanto, más que una invitación, es a modo de información, precisamente, esto de que me parece destacable. Y ojalá, si hay gente que se quiso inscribir y no alcanzó, ojalá surjan nuevos aportes de los empresarios para que la hinchada de Rangers pueda viajar el próximo sábado a la cancha de Santa Laura, a este partido frente al conjunto de la Unión Española. Partido que está agendado a contar de las 17:30 y que será en la antesala. Partido de la Unión Española, pero con una mistura con equipo alternativo en Copa Chile, en el compromiso entre Rangers y Unión Española, el duelo de mañana miércoles a contar de las 20:30 en el Estadio Nacional frente al conjunto de Colo-Colo. Quedan poquitos cupos en la Copa Chile. Por el grupo A clasificó Coquimbo e Iquique, por el grupo B Universidad Católica y Everton, por el grupo C Antofagasta y Cobreloa, ambos equipos de la Liga de Ascenso, en el grupo D Universidad de Chile Unión La Calera, en el grupo F Ñublense y Curicó Unido, en ese grupo estuvo Rangers, en el grupo G Santa Cruz y Audax Italiano, y en el grupo H Conce y el equipo de Deporte Puerto Montt. Ya hay algunas parejas armadas: Coquimbo Cobreloa para los octavos de final, Universidad Católica La Calera, Antofagasta y Iquique, Universidad de Chile con Everton, el primero del grupo E, que por ahora es Colo Colo, enfrenta al Audax Italiano, Ñublense con Puerto Montt, Santa Cruz con el segundo del grupo E, que puede ser O'Higgins de Rancagua, y con Santa Curicó Unido. Eso es lo que se viene para la fase de los octavos de final de la Copa Chile. Ya ha dejado su turno Roberto Ramos, está asumiendo el control de los mandos técnicos. Le damos la bienvenida a don Víctor Avendaño, y siempre mejor estar asegurado con Seguro Luis Vega Imas. Entonces Oriente 1170, oficina 5, teléfono 71-22-35-7-06, nos indica la hora en el Gigante. 3:02, ya volvemos.
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5: Y la parte final de nuestro programa, edición central de hoy, martes 25 de agosto del año 2026. Estamos con las informaciones del polideportivo. Con buenos resultados arrancaron las selecciones del fútbol amateur de Talca en el marco de las eliminatorias regionales de ANFA. Hablamos de la categoría juvenil y también de la categoría adulto, serie de honor o todo competidor. Recordemos que esta competencia organiza ANFA, se está disputando en la rueda, en partidos de ida y vuelta. El fin de semana debutó la selección de la Asociación de Fútbol Amateur de Talca en condición de visitante, enfrentando en el estadio ANFA de Linares a la Asociación Víctor Zavala Bravo. Apuntar que la categoría juvenil se impuso por 3-0 de visita, mientras que la categoría adulto todo competidor o serie de honor ganó por 2-1. Ganó los dos partidos de ida la selección de la Asociación de Fútbol Amateur de Talca, que ahora tendrá que esperar la vuelta, dependiendo de las condiciones climáticas, a la selección de la Víctor Zavala Bravo de Linares. En tanto que la selección de la Villa San Agustín, la Asociación de Fútbol Villa San Agustín de Talca, solo compite en categoría juvenil, ya que mantiene un castigo vigente en adultos y senior de no poder participar en torneos regionales a nivel de selecciones. Fue hasta Villalegre, hasta la cancha del Deportivo Penales el día sábado, y se trajo un empate, Villalegre 2 con Villa San Agustín de Talca 2, aquello en categoría juvenil, eliminatorias que recién amanecen, recién arrancan de cara a distintos campeonatos nacionales para el verano 2027. También la Liga de Desarrollo de Básquetbol Varones, categoría sub-21, tiene participación de equipos maulinos. Digamos que el día sábado, por la primera fecha de la segunda rueda, Rangers de Talca, como local, perdió ante Liceo de Curicó por 66-90. En tanto que en el vecino balneario, en el gimnasio Enrique Don Miller, sigue el líder, ha ganado los 5 partidos de la competencia. El equipo de Constitución Básquetbol derrotó al equipo de Truenos, un partido bien cerrado, seguramente en el tema defensivo por el score, por 48-33. En tanto que en jornada de día domingo, Liceo de Curicó cayó ante Rancagua Básquetbol de local por 56-63. Hoy martes, a contar de las 7 de la tarde en el gimnasio regional, se va a completar la primera fecha de la segunda rueda de la Liga de Desarrollo de Básquetbol con el partido entre Truenos y el equipo de Rangers de Talca. Así que esa es la programación del partido de hoy, a contar de las 7 de la tarde en el gimnasio regional Manuel Herrera Blanco, entre el equipo de Truenos y el conjunto de Rangers de Talca. En la tercera división, el fin de semana sigue su notable campaña, es líder en el grupo sur de la tercera división B por la fecha 21. Buenos Aires de Parral, con la dirección técnica de Elco Navarro, superó al Inter de Concepción por 3-1, jugando en condición de dueño de casa. 17 partidos ganados, 1 empatado y 1 perdido, en 19 presentaciones, tiene 2 juegos pendientes. En tanto que por la tercera división A, en Peñalolén cayó el equipo de Constitución Unido frente a Futuro FC por 4-0. Y en el Estadio La Granja de Curicó, el sábado recién pasado, hay nuevo campeón regional en categoría senior 35 años, es el Club Deportivo Independiente La Mancilla de Tino, que en la finalísima en partido único le ganó por 1-0 Atlético Curicó Unido Amateur, anotación de Gerson Opaso en el minuto 63 del compromiso. Son las 3 de la tarde con 16 minutos con don Víctor Avendaño en la sala de sonidos. Hasta acá llegamos en la entrega informativa del Gigante. La invitación es para mañana, miércoles, 8 de la mañana, edición matinal por Amiga 1020 AM. Muchas gracias, buenas tardes.
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1: 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Buenas tardes. 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
7: 3:19 p.m.
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1: 3:31 p.m.
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¿Cómo están, chiquillos? Qué gusto de saludar. Buenas tardes. Ya arrancamos, sí, arrancamos esta jornada de día martes con lluvia. Sí, pero lo habíamos anunciado que íbamos a tener precipitaciones durante esta mañana. Me voy a agachar yo, espérenme un poquito. ¿Estoy aquí o no? Aquí estoy, espérenme. Ahí sí, alcancé a conectar mi iPhone. Oye, dijeron que iban a haber precipitaciones. Juan Carlos Cortés Barría, ¿cómo estás, amigo mío? ¿Todo bien? Soy Juan Pablo Benito Verdugo, que les dice bienvenidos a esta tarde con un poquito de magia.

estamos con un poquito de magia, estamos de regreso. Oye, con lluvia, sí, con graves accidentes de tránsito, que lo vamos a ir comentando ahí durante esta jornada y esta mañana, ¿cierto? Así que para que ustedes estén ahí muy claritos ahí de lo que está ocurriendo durante esta mañana, un accidente de tránsito, se los cuento a la vuelta de la música.

más 56 932 61 84 36. Ustedes pueden enviar todos los mensajes que necesitan ahí, si tienen alguna copucha lo pueden hacer ahí sin ningún problema. Continuamos a esta hora en vivo a través de Mágica.

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1: 3:58 p.m.
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2: Las autoridades regionales participaron en una mesa técnico nacional, instancia en la que se revisaron los pronósticos y se coordinaron los recursos de acción preventivos para la región del Maule. Destacaron que los equipos de emergencia comunales y provinciales se encuentran activados y coordinados mientras se mantiene el monitoreo permanente de las condiciones meteorológicas y de eventuales situaciones de riesgo. El delegado presidencial regional subrogante Óscar Águila señaló que las precipitaciones comenzarán este martes con mayor intensidad durante esa jornada y la mañana del miércoles, además de vientos que podrían alcanzar los 50 kilómetros por hora.
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2: El ministro de Seguridad Pública, Martín Arrau, realizó visita inspectiva al complejo penitenciario en la Laguna de Talca. Fue acompañado por el director nacional de Gendarmería, Rubén Pérez, y el Seremi de Seguridad Pública del Maule, Germán Parra, con el objetivo de conocer en terreno el avance del proceso de poblamiento del nuevo recinto penitenciario. Durante la visita, las autoridades recorrieron los módulos de máxima y alta seguridad, además del perímetro exterior del complejo, constatando las condiciones de infraestructura, los sistemas de seguridad y el trabajo desarrollado por los funcionarios de Gendarmería. Actualmente el recinto cuenta con 1.929 internos.
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Hoy estamos de regreso. Fatal accidente en la ruta Pehuenche. Durante la noche se reportó un grave accidente en el sector Puente Cortes, a la altura del kilómetro 98 del paso internacional Pehuenche. Personal de carabineros de la tenencia La Mina se encontró en el lugar, se tuvo que dirigir al lugar donde, por causa que se investiga, en una camioneta habría caído a las aguas del río Maule. Lamentable hecho, con dos personas, lamentable, fallecidas. Estamos en directo en Mágica.

Estamos de regreso en Mágica, un onomástico de hoy, se los cuento al tiro. Hoy saludamos a todos los que viven por nombre Luis Rey. Ya, así que muchas felicidades a todos los Luis Rey. ¿Será los Luis? No creo, los Luchos, ¿cierto? Son los Rey, ¿no? ¿No? Bueno, si son los Luis, felicidades. Tengo un amigo ahí, Luchito de las Viejas Cochinas. Un abrazo tremendo para el Lucho y para todos los que están ahí en la sintonía de Mágica en esta tremenda, tremenda jornada. Estamos en vivo, no paramos hasta las 7 de la tarde. Eso es, hasta las 7 de la tarde. Eso es lo que, por supuesto, estamos. Porque luego a las 7 de la tarde viene mi buen amigo César Hernández. Así que para que ahí se puedan ustedes comunicar también con él, puedan seguir en la sintonía de la tarde en hora 19 con mi buen amigo César Hernández, ¿cierto? Sí, ahí está. Hoy me estaban escribiendo por acá, así que saludos ahí para todos los que están en la sintonía de el más 56 9 32 61 84 13. Ahí se pueden comunicar ustedes también. Reitero, más 56 9 32 61 84 13. Ese es el WhatsApp donde pueden escribir y también participar con nosotros en esta jornada. Estamos en directo.

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Oye, ¿hasta cuándo van a seguir las lluvias? Van a seguir las lluvias hasta el jueves, según decía la Dirección Meteorológica de Chile, con 14 grados la temperatura, que va a ser la máxima durante todo el día, ya, y 25, perdón, y cubierto con chubasco y viento entre los 25 y los 40 durante todo el día. El miércoles también cubierto con lluvia, chubasco, chubasco, chubasco. El jueves con cielos nublados y chubasco al final del día. Y el viernes con 6 y con 14 grados. Eso va a ser las precipitaciones durante la jornada y durante la semana, para quienes están ahí en la sintonía y quienes me estaban preguntando si íbamos a tener o no lluvias, ¿ya? Así que hay que estar muy, muy atento y muy pendiente de todo esto, chiquillos, ahí durante la jornada. Estamos en directo en Mágica.

Bien, estamos en directo en Mágica. Ahí pueden ustedes seguir enviando sus mensajes. Muy fácil. Más 56 9 32 61 84 13 61 84 13. Ahí pueden ustedes enviar sus mensajes. Ya, así que no hay ningún problema. Más 56 9 32 61 84 13. Ya, así que ahí pueden ustedes enviar su mensaje y saludar durante esta jornada. Estamos en directo en Mágica.

Recuerden que pueden ustedes interactuar con nosotros al más 569-3261-8413. Ahí pueden ustedes interactuar, sí. Pueden, con nosotros pueden ustedes enviar mensajes, pueden saludar, pueden hablar, pueden decirnos que quieren programar alguna canción, pueden, en fin, lo que se les ocurra, ahí ustedes pueden de inmediato participar con nosotros a través de Mágica en esta tarde, al estilo de JP, por supuesto, con esta tremenda, tremenda jornada. Somos en esta jornada, la tarde es Mágica.

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1: 4:58 p.m.
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2: Con la presencia del alcalde de San Clemente, Juan Rojas Vergara, y el Consejo Municipal en pleno, se constituyó oficialmente el nuevo Consejo Comunal de Organizaciones de la Sociedad Civil, COSOC, instancia que representa a distintas organizaciones de la comuna y que tendrá un rol clave en el fortalecimiento de la participación ciudadana. El nuevo Consejo Comunal de Organizaciones de la Sociedad Civil, COSOC, de San Clemente, ejercerá sus funciones durante el periodo 2026-2030.
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2: 47 años de cárcel suma banda criminal por robos, tráfico de droga y tenencia de armas de fuego. Se trata de una agrupación integrada por 6 hombres y una mujer que sembró el temor en la zona norte del Maule y cuyo principal oficio era ingresar a viviendas a fin de cometer violentos robos, intimidando en todo momento a las víctimas. Entre los hechos investigados se encuentra un robo con violencia ocurrido en la comuna de Rauco, donde 2 víctimas fueron agredidas y amarradas por los sujetos que ingresaron a la vivienda portando armas de fuego.
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Bien, chiquillos, ahí +56 932 61 84 13 es muy fácil para que ustedes puedan participar con nosotros. Reitero, +56 932 61 84 13. Toda la magia la ponemos ahí durante la tarde, ¿ya? Con un poquito de magia. Así que saludos ahí a todos los que están en la sintonía, a todos los que siguen con nosotros ahí en esta jornada. Así que lo pueden hacer, ¿ya? Con toda la buena onda ahí, +56 932 61 84 13. Estamos en directo en Mágica.

Bueno, oye, seguimos ahí con las informaciones para todos los que están ahí en la sintonía, ya, y para todos los que están con nosotros a esta hora. Saludos, oye, gracias por todos los mensajes que nos envían del ramal Talca Constitución, que todavía no lo reparan, ¿ah? Me estaban ahí preguntando qué ocurría ahí con el ramal Talca Constitución. Complicado lo que pasa ahí con el ramal Talca Constitución, muy complicado, muy una situación muy extrema, ¿ya? Hay árboles todavía en la ruta, al parecer todavía no reparan esta situación y se vuelve aún más complicado. Qué lamentable, hijo. Qué lamentable. Estamos en vivo en Mágica

Chiquillos, para todos ustedes, los que están participando, los que están llamando, más 569-3261-8413. Reitero, más 569-3261-8413. En Mágica, nos siguen escribiendo.

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1: 5:29 p.m.
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Sujeto fue detenido por intentar secuestrar a una niña en la Florida. Así, Chile emitió nota de protesta argentina tras dichos de jefe militar sobre Magallanes. Ahí estaba leyendo algunos de los titulares que aparecen hoy en los portales de internet y por supuesto lo que ocurre. Mea culpa de Cote López, ¿sabes? Sigue este escándalo de bordio. Todavía siguen agarrándose de las mechas. Y seguimos en Mágica, en vivo hasta las 7 de la tarde.

más 56 932 61 84 13. Saludo para Sebastián Vargas. Evita, abrazo para ti, Evita. Señoras y señores, esto es Esta Tarde en Mágica 89.5.

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1: 5:59 p.m.
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2: El desarrollo del trabajo del Ministerio de Educación en la región en el refuerzo de las habilidades basales representadas en el Plan Chile Aprende y Avanza Lectura y Matemática, además de convivencia y la alta asistencia escolar, marcaron la cuenta pública que el secretario regional ministerial de Educación del Maule, Cristian Letelier, entregó en la ciudad de Curicó. Letelier mencionó además el preciso avance de la gestión del presupuesto regional sectorial en el periodo marzo-agosto, como una muestra del trabajo desarrollado por los equipos de la repartición que encabeza y destinado a apoyar las diversas áreas del quehacer pedagógico de las comunidades educativas.
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2: La Asociación Nacional del Fútbol Profesional denunció al club San Marcos de Arica ante el Tribunal de Disciplina por inconsistencias entre sus declaraciones financieras, situación que podría derivar en descenso o desafiliación. La acusación apunta a una supuesta falta de fidelidad e integridad de los antecedentes financieros proporcionados por la institución nortina. Según la presentación, existiría una diferencia significativa entre los datos declarados ante la ANFP y aquellos consignados en los estados financieros correspondientes al ejercicio 2025.
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Estamos de regreso en Mágica, por supuesto, a través de el 89.5 de Mágica. Dice que los profesionales apuntaron al Estudio Nacional DINS, que apuntó a una situación especialmente compleja y que recién están con proceso de recuperación. De hecho, más de 60 actores de doblaje chileno denunciaron trabajos impagos desde hace casi 2 años por parte del Estudio de Doblajes Nacionales DINS. En conversación con medios de comunicación, el doblaje de Mario Vargas destalló durante el primer semestre del 2024. Empezaron a evidenciar las primeras irregularidades, los primeros atrasos y sobre todo las primeras faltas de comunicación. Estamos en directo en Mágica.

Bien, chiquillos, estamos en directo en Mágica y más 569-3261-8413. Saludos ahí a todos los que comparten con nosotros en esta jornada y están en directo ahí a través de Mágica. Así que saludos para todos ustedes que están ahí en la sintonía. Más 569-3261-8413. Saludos para cada uno de ustedes que están ahí en la sintonía y están compartiendo con nosotros a esta hora en el 89.5 de Mágica en esta tarde de día martes. Seguimos.

569-3261-8413 para todos los que están conectados ahí en esta tarde. Saludos, música, ya volvemos.

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1: 6:31 PM.
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Sí, oye, luego viene mi buen amigo César Hernández, así que para que estén ahí con nosotros, para que ustedes no se pierdan ahí todas las informaciones, toda la jornada con mi buen amigo César Hernández, que parte justo a las 7 de la tarde, terminando nosotros va ahí con hora 19, así que va a estar ahí con todo, ¿vale? Así que no se lo vayan a perder, hora 19 en Mágica con nosotros a partir de las 7 de la tarde, más 56 9 32 61 84 13. Estamos en directo.

Ya, seguimos ahí. Nos queda poquito, chiquillos, para esta tarde de con un poquito de magia en el 89.5. Bien, así que saludos. Oye, lamentable accidente de tránsito ahí con dos víctimas fatales en el Paso Pehuenche. Lamentable jornada de hoy partir con eso. Muy, muy mala noticia, ¿ya? Prepárense secuela de cómo perder un hombre en 10 años. Estaba leyendo, Ons Price anunció las nuevas películas del incidente de Gold Valley que llega al cine, mira. Bueno, hay varias películas buenas y documentales también que se están exhibiendo a través de la televisión. Estamos en directo en Mágica.

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1: Y nos vamos, ya está con nosotros César Hernández Bustamante acá. Un abrazo con Hora 19. Nosotros nos encontramos mañana a las 3:30 de la tarde. Que esté muy bien, Juan Pablo Benito Verdugo y Juan Carlos Cortés Barría. Que esté muy bien, cuídense mucho. Chao, chao.

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1: 6:59 PM.
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1: Buenas tardes. ¿Cómo está? Saludos cordiales desde Radio Mágica. Estamos iniciando una nueva edición de la hora 19 en este día martes 25 de agosto del año 2026. 13 grados es la temperatura en Talca en este instante, con una sensación térmica de solo 10 grados, por eso se siente un poquito frío. Hemos tenido un día de lluvia en Talca, no sé cómo estuvo esta situación en su ciudad, espero que no haya tenido ningún inconveniente. Senapred determinó esta tarde alerta amarilla para Talca y la región del Maule. Esto principalmente debido al vertimiento de agua del embalse Colbún, que está prácticamente lleno, y eso genera crecidas principalmente en el río Maule, que otros años ha tenido problemas ahí al llegar a Constitución el agua vertida. Dios quiera que no suceda ni un problema. Por eso hay alerta amarilla, están monitoreando las autoridades preocupadas para informar si la cosa pasa a mayores. 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En Mágica.

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1: Son las 19 horas y 12 minutos en Mágica. Esta tarde se conoció que Senapred ha declarado alerta amarilla regional para nuestra región del Maule, vigente a contar de hoy hasta que las condiciones meteorológicas así lo indiquen, principalmente debido a la previsión de crecidas y desbordes de esteros y ríos. La determinación se fundamenta en la información proporcionada por la DGA, la Dirección General de Aguas, en base al estado actual del embalse Colbún y las condiciones meteorológicas proyectadas. Se prevé la necesidad de efectuar vertimientos controlados mediante la apertura de compuertas del embalse. Esto generaría eventuales aumentos de caudal en la cuenca del río Maule, provocando crecidas y desbordes. Lo comentábamos al comienzo del programa que en ocasiones pasadas ha tenido que evacuar agüita, abrir las compuertas en el embalse Colbún y ha generado algunos inconvenientes, principalmente en la zona de Constitución. También se informa que la estación hidrométrica Río Palos, en junta con Colorado, ubicada en la precordillera de las comunas de Molina y Curicó, indica un incremento en su caudal, alcanzando valores de umbral amarillo. La situación supone un aumento del riesgo para la población cercana a este curso de agua. Alerta amarilla, entonces, decretado por la Delegación Presidencial Regional del Maule y Senapred.
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1: Son las 19 horas y 18 minutos. Un trágico accidente se produjo anoche en el kilómetro 98 de la ruta internacional CH-115 o ruta Pehuenche. En el accidente, dos personas resultaron fallecidas al caer al río Maule la camioneta en que viajaban. Específicamente, el accidente se produjo en el puente Cortés de la ruta, que corresponde a la comuna de San Clemente. Se supo que los fallecidos tenían su residencia en el sector precordillerano, cercano al lugar donde se produjo el accidente y perdieron la vida. Vecinos del lugar colaboraron en el rescate de las personas atrapadas en la camioneta que estaba sumergida en el río, pero al sacarla se dieron cuenta que, lamentablemente, ya estaban fallecidas. El procedimiento policial lo tomó personal del retén La Mina de Carabineros, dependiente de la comisaría de San Clemente. Los peritajes los realizó personal de la CIAT de Carabineros. El oficial a cargo de la CIAT en ese peritaje recomendó a los conductores tener mucho cuidado, mucha preocupación, estar muy atentos en la conducción, sobre todo en caminos o carreteras cordilleranas o precordilleranas, sobre todo si es de noche. Lamentable, dos vecinos de ese sector perdieron la vida en este triste accidente, trágico accidente de esta camioneta que cayó al río Maule en ese puente.
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1: Estamos en la hora 19 de Radio Mágica, son las 19 y 27 minutos. Se ha generado un impasse, un problema entre Chile y Argentina, producto de las declaraciones de un alto jefe de la Fuerza Aérea. Nodo geopolítico y geoeconómico. La relevancia del Estrecho de Magallanes y por qué es un punto de interés mundial. Expertos destacan que el Estrecho es una zona crucial, pues sostiene el comercio global y mantiene conectividad. Una nueva controversia abrió Argentina en relación al Estrecho de Magallanes, esta vez por los dichos del jefe del Estado Mayor General de la Fuerza Aérea de Argentina, Brigadier General Gustavo Valverde, quien aludió a la soberanía de ese país respecto a un territorio que es chileno. El domingo, en una entrevista en un canal de YouTube, Valverde sostuvo que lo otro que tenemos muy importante, como dijeron ustedes, Magallanes, el sur, el paso Drake, todo eso es soberanía. Hay que mantener ahí, hay que hacer presencia, porque eso es una llave bioceánica, Atlántico-Pacífico, y como te digo, eso te puede alertar un montón de cosas, dijo. El canciller chileno, Francisco Pérez Mackenna, remarcó que la soberanía de Chile sobre el Estrecho de Magallanes en su totalidad es indiscutible y se funda en los tratados de 1881 y 1984, suscrito por ambos países. Asimismo, la cartera anunció el envío de una nota de protesta a Argentina. En el Congreso también hubo reparos, donde parlamentarios de todos los sectores salieron a rechazar de manera transversal los dichos del militar argentino. La mañana de ayer lunes, desde el gobierno de Argentina se pronunciaron en torno al tema y tomaron distancia de los dichos de Valverde. La posición argentina respecto del Estrecho de Magallanes es la que establecen los tratados límites de 1881 y el Tratado de Paz y Amistad de 1984, dijo la Cancillería argentina en un comunicado en el que añade que los acuerdos rigen plenamente y son considerados definitivos por Argentina. Entonces, nuestro vecino Javier Milei, el presidente, tendrá que llamar a terreno a este oficial que está diciendo cosas que no corresponden. El Estrecho de Magallanes es chileno.

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1: El siguiente es el pronóstico del tiempo para mañana miércoles 26 de agosto. Curicó, Romeral, Molina tendrá una temperatura máxima de 14 grados con lluvia. Talca, Linares, San Javier y Parral marcará una temperatura máxima de 16 grados con precipitaciones durante el día. Cauquienes, 9 la mínima, 15 la máxima, precipitaciones. Constitución, Peyúgue y Loca, Chanco y todo el litoral, 12 grados la mínima, 14 la máxima, lluvia. Misma situación de Chillán, que tendrá una temperatura máxima de 16 grados. Concepción, 10 la mínima, 14 la máxima, chubascos aislados. Rancagua, Rengo, San Fernando, 8 grados la mínima, 12 la máxima, lluvia. Santiago, nuestra capital, tendrá una temperatura máxima de 14 grados.

0: con chubascos aislados.
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1: Faltan 19 minutos para las 20 horas en Mágica. Blumel, Del Piano, Saldívar, los 12 nombres de la comisión con la que CAST busca una nueva arquitectura del Estado. La instancia será presidida por Bettina Horst y apunta a concretar una reducción de ministerios. Bettina Horst presidirá la comisión, que también integrarán Gonzalo Blumel, Andrés Saldívar y Adriana Del Piano. Nombres conocidos por usted. Hoy martes el presidente José Antonio CAST anunció los 12 nombres que integrarán la Comisión de Nueva Arquitectura del Estado, que busca concretar una reducción de ministerios. El mandatario ya había dado a conocer la iniciativa durante su cuenta pública cuando mencionó que convocaremos a una comisión de expertos con el mandato de proponer una nueva arquitectura del Estado, una estructura ministerial más racional que reduzca el número de carteras, elimine las superposiciones de funciones y reasigne recursos. Con un acto oficial en La Moneda, el presidente dio a conocer los integrantes de la comisión. Como ya lo dijimos, la instancia será presidida por Bettina Horst, que es directora ejecutiva de Libertad y Desarrollo y consejera del Sistema de Alta Dirección Pública. La integran además Nicolás Monkeberg, Gonzalo Blumel, Sarko Luksic, Beatriz Evia, Juan Antonio Ursúa, Natalia González, Natalia Pier Gentili, Ernesto Silva, Osvaldo Andrade, Andrés Saldívar y Adriana Del Piano. Hay ex parlamentarios, ex ministros de los gobiernos anteriores, que seguramente usted al escucharlos los identifica plenamente.
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1: 11 minutos para las 20 horas. La empanada de la panadería de la comuna de Santiago es elegida como la mejor del 2026 en concurso de Indupan. En tanto, un local de Conchalí y otro de Pudahuel ocuparon segundo y tercer lugar de la competencia. A menos de un mes de las fiestas patrias, la Asociación Gremial de Industriales del Pan, Indupan, en conjunto con Fechipan y la revista Panarte, eligieron a la mejor empanada 2026 dentro de la región metropolitana con cerca de 100 participantes. En una cata a ciegas, un jurado experto fue el encargado de evaluar a las 15 preparaciones finalistas, en aspectos como la calidad de los ingredientes, la consistencia del pino, el punto exacto de la masa, el aroma y la estética final del producto. De esta manera, fue elegida como ganadora la empanada elaborada por Panadería Antofagasta de la comuna de Santiago, la que logró destacar en cada una de estas categorías. Su victoria es más que un premio, es un reconocimiento a la perseverancia, a la tradición y sobre todo al inconfundible sabor de un plato que define la identidad de un país, señalaron desde Indupan en un comunicado. En tanto, la medalla de plata fue para Empanadería Don Lucho de Conchalí, mientras que Panadería Sunino de Pudahuel se llevó el tercer lugar de la competencia. Seguramente aquí también en la región, o en Talca, se irá a realizar este concurso para ver cuál es la mejor empanada de la región del Maule. Años anteriores, INACAP ha realizado este concurso. Vamos a ver dónde estará la mejor empanada aquí en Talca, por ejemplo.
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0: 45 minutos para las 20 horas. Se ubicó, se identificó el vehículo que provocó la muerte de la cineasta, hermana de María José Prieto, en Santiago. Fue identificado por las cámaras municipales de Providencia. Si bien la Fiscalía ha omitido entregar más detalles, sí comentaron que la patente del vehículo está registrada a nombre de un ciudadano venezolano. Según se pudo conocer, el auto es un MG5 gris del año 2022, que tendría sus papeles al día, pero una serie de infracciones por subsanar. Acorde al registro de multas de tránsito vigentes del vehículo, el cual también tuvo acceso a este medio, tiene dos infracciones vigentes por no respetar señales de tránsito, una en abril de 2024 y otra en marzo de 2025, las cuales, si bien fueron preeliminadas porque se informó de su pago, no se han hecho los depósitos que ordena la ley. Además, el vehículo cuenta con una tercera multa en septiembre de 2025 por el uso de las pistas exclusivas para el transporte público. Ya está ubicado el vehículo, está ubicado el propietario. Seguramente en las próximas horas se sabrá que se detuvo al conductor que mató a esta cineasta.
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0: con Paloma San Basilio con este hermoso tema, despedimos el programa de hoy. Le hemos robado un minutito a la radio porque ya pasamos las 20 horas. Gracias por acompañarnos, es muy importante su sintonía para nosotros. 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Si Dios quiere, hasta mañana.
1: 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Radio Mágica le indica la hora.
2: 8:02.
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